0: Oremos. Señor, que el sacrificio de alabanza que te hemos ofrecido para darte gracias en honor de San Ignacio de Loyola nos conduzca a la eterna glorificación de tu majestad. Por Jesucristo nuestro Señor.
1: Amén.
0: Bajo tu amparo nos acogemos, Santa Madre de Dios. No desprecies las oraciones que te dirigimos en nuestras necesidades. Antes bien, líbranos de todo peligro, oh Virgen gloriosa y bendita. Amén. Concédeles, Señor, el descanso eterno.
1: Brille para su alma la luz perpetua.
0: Concédeles, Señor, el descanso eterno.
1: Brille para su alma la luz perpetua.
0: Requiem aeternam donis Domine.
1: Luz perpetua, lucia Dei.
0: Nuestros hermanos difuntos, particularmente María Dilma Betancourt, en el primer aniversario de su fallecimiento, por la misericordia de Dios, descansen en paz.
1: Amén.
0: Mañana, primer sábado de mes, tendremos, si Dios quiere, el Santo Rosario de la Aurora a las 5:30 de la mañana. Culminaremos en el monasterio con la Eucaristía. A las 10:30, reunión con los líderes de las veredas de nuestra parroquia. Y en las horas de la noche, la vigilia frente a Jesús sacramentado. Todos cordialmente invitados. El Señor esté con ustedes.
1: Y con su espíritu.
0: La bendición de Dios Todopoderoso, Padre, Hijo y Espíritu Santo, descienda sobre ustedes, les acompañe siempre.
1: Amén.
0: Pueden ir en paz.
1: Demos gracias a Dios.
0: Una bendecida noche para
1: gracias,
0: todos.
1: Gracias, Padre, igualmente.

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1: Las 7 y 10 minutos.
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1: La conciencia colectiva que se sostiene en el conocimiento y en la información profunda y honesta logrará evitar una y otra vez los casos de corrupción. Elizabeth Ungar, politóloga y magíster en sociología jurídica, recuerda el tiempo en que el Congreso Legislativo fue capturado por organizaciones criminales de corte paramilitar, un acto de altísima corrupción.
2: Precandidatos con vínculos muy estrechos con personas o que están siendo investigadas o que están en la cárcel o que fueron investigadas por sus vínculos con actividades ilícitas, ilegales y en algunos casos abiertamente criminales, son precandidatos y muy posiblemente van a salir elegidos. Y vamos a repetir la triste historia de hace unos años cuando vimos que casi un 40% del Congreso fue capturado por el paramilitarismo en su forma más grotesca y nos pasó enfrente y no hicimos nada. Yo creo que ahí el ciudadano debe informarse mejor y tener el valor de decir no voy a votar por este candidato. Uno más uno son dos y eso se puede ir multiplicando. Y si se genera una conciencia más colectiva del valor del voto, creo que esto que estamos haciendo desde los medios, desde las organizaciones de la sociedad civil para que el ciudadano se informe, va en esa dirección.

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0: En Pensilvania Estéreo son las 7:48 minutos.
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3: En Pensilvania Estéreo son las 7:55 minutos.
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0: En Pensilvania Estéreo son las 8:19 minutos.
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0: En Pensilvania Estéreo son las 8:50 minutos.
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1: 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En Pensilvania Estéreo son las 8:57 minutos.
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1: Si lo que quiero es el desarrollo de mi municipio, es fundamental entender quiénes serán los candidatos para los cargos públicos que trabajarán en la región. Permitir que lleguen personas extrañas desde otras regiones para elegir a los servidores públicos es dejar que otros decidan por mí. En definitiva, es un autoengaño. Esta práctica se conoce como trasteo de votos o trashumancia electoral. Al respecto, Camilo Mancera, de la Misión de Observación Electoral, afirma.
2: Usted no tiene por qué votar y elegirle un candidato en otro lugar que no es su residencia. Digamos, esto es el fraude en la inscripción de cédulas y usted ya lo ve como una mala práctica. Porque es que aquí no me pueden llenar mi municipio de personas que no saben las necesidades de mi municipio para que escojan a una persona que de pronto no es lo que nosotros queremos. Entonces, otro delito para tener en cuenta, que también lo denominan la trashumancia.
1: Si detecta este tipo de conductas, no dude en denunciarlas ante los organismos de control, como la Fiscalía, la Procuraduría, la Personería Municipal o en la plataforma www.pilasconelvoto.com.

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0: Las 9 y 38 minutos.
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3: Las 9 y 56 minutos. 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
1: Combatir la corrupción también es nuestra responsabilidad como ciudadanos. Un interés real se fortalecerá si elegimos autoridades con liderazgo y humanismo. Así lo confirma el director de la Fundación Foro Nacional por Colombia, Fabio Velázquez.
2: Una buena autoridad pública en el territorio es aquella que reduce al mínimo los riesgos de corrupción. Y nos parece que ese es un tema fundamental. Lo que pasa es que la corrupción no depende solamente de la autoridad pública, depende de los actores del territorio. Una organización social puede ser fuente de corrupción, una empresa privada puede ser fuente de corrupción. Entonces el tema de la corrupción es más integral. Y un poco lo que hay que decirle a la gente no es solamente que vea al alcalde como un alcalde corrupto, ¿no es cierto?, sino que vea cuáles son las causas de esa corrupción y qué tanto la propia sociedad está involucrada en el asunto, por acción o por omisión. Y entonces nos parece que ahí también hay una fuente muy importante de educación ciudadana, ¿no? La ciudadanía es clave en la reducción.

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0: Las 10 y 22 minutos.
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0: las 10 y 57 minutos.
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0: Las 10 y 58 minutos.

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1: Un liderazgo efectivo permite que sean notorias y evidentes la honestidad, la formación, el carisma y las ganas de trabajar con y por la comunidad. ¿Tiene estas cualidades el candidato que recibirá nuestro voto? ¿Está dispuesto ese candidato a contar en público y a responder a todos en qué invertirá el presupuesto, las regalías y las transferencias? ¿Y estamos dispuestos como ciudadanos a exigir cuentas y respuestas? Fabio Velázquez, de la Fundación Foro Nacional por Colombia, dice al respecto.
2: ¿Qué hay que hacer entonces? ¿Quiénes son las personas que son postuladas a cargos tan importantes como una alcaldía o una gobernación? Ese es un primer punto y depende de los partidos políticos. Depende en parte de la ciudadanía, pero fundamentalmente de los partidos. Y ahí tenemos una debilidad fuerte. Los partidos no tienen una concepción de poner candidatos para promover el desarrollo local, sino una concepción absolutamente electoral de mantener un dominio y una hegemonía electoral en el territorio. ¿Cómo fortalecer alcaldes? Es escoger los mejores. Y escoger los mejores desde el primer paso, que es la postulación de candidatos. Segundo, liderazgos, de los liderazgos políticos. Es decir, si el alcalde no es un líder, y para ser líder se

necesita formación, ganas, carisma, en fin, bueno, una cantidad de características. Segundo, información. Es decir, que circule información en el territorio. Sin información no podemos tomar buenas decisiones. Y tercero, participación ciudadana. Un alcalde es fuerte si tiene al frente una ciudadanía que le exige. Está del lado de la participación ciudadana, está del lado de la capacidad de interlocución que tengan los grupos sociales y la gente común y corriente para decirle al alcalde, oiga, usted lo está haciendo mal, o usted qué está haciendo, déjenos ver qué es lo que está haciendo con los recursos de las regalías, con los de las transferencias, ¿por qué usted no le cobra impuestos a los que tienen más plata? Si este es un municipio rico en propiedades, qué sé yo, ¿y por qué tenemos tan pocos recursos propios? ¿En qué los está invirtiendo? Es un elemento que fortalecería más que a los alcaldes a la gestión pública, pero que es absolutamente necesario. Pero yo diría que esas dos que les acabo de mencionar son definitivas. Uno, ¿quiénes son postulados? Y dos, ¿cómo la ciudadanía presiona y ejerce una influencia importante para que esos liderazgos no se queden allí o para que quienes están en esos cargos puedan responder realmente a las responsabilidades que les asigna la Constitución y la ley?

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2: Las 12 y un minuto.
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4: Las 12 y 57 minutos.
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0: 1:04.
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0: 1:35.
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1: ¿A quién le voy a dar mi voto? ¿Quién tendrá el honor de contar con mi criterio y mi elección? Son las preguntas que cada elector se debe formular y resolver en el periodo electoral. Los candidatos y quienes resulten elegidos deben saber a qué se comprometen y de qué manera lo cumplirán. Nosotros, como electores, tenemos la tarea de hacer seguimiento y veeduría a su gestión y a sus promesas de campaña, y estar atentos de la manera en que se ejecuten. Sandra Martínez, de la organización Transparencia por Colombia.
2: Y este año viene elección de autoridades a nivel local, pero lo que pasa en estos momentos, digamos que es la preparación o el escenario preelectoral, incide en el momento de las elecciones por quién voy a votar, a quién le voy a dar ese poder que tengo yo de elegir y decidir. Empieza todo un proceso de la discusión y la aprobación de un plan de desarrollo. En teoría, ese plan de desarrollo tendría que tener una congruencia con un programa de gobierno que en su momento el candidato tendría que haber registrado, pero además ese plan de desarrollo, para hacerse real, tiene que pasar por una discusión y aprobación de presupuestos. No son promesas a la ligera y los candidatos pues tienen que tenerlo claro, tienen que informarse, saber a qué es a lo que están aspirando, saber qué es lo que les permite y no su cargo. Entonces es importante para un candidato que de verdad quiera hacer la tarea bien, manejar una congruencia entre todas sus propuestas. En el caso, por ejemplo, de los alcaldes, tiene que haber una unidad entre su campaña y lo que después haga como su plan de desarrollo.

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2: Las 2 y 58 minutos.
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1: Acertar en la elección del alcalde es acertar en nuestro futuro inmediato. Acertar en la elección de los concejales es garantizar el desarrollo de nuestra región. Rompamos los círculos que limitan. Votemos bien. Votemos por los mejores. Es la invitación de Fabio Velázquez, director de la Fundación Foro Nacional por Colombia.
2: Y que el alcalde tiene un poder inmenso en Colombia. Dependiendo de cada modalidad, el poder del alcalde va a ser mayor o menor. En Colombia tenemos un régimen fuertemente presidencialista. El alcalde tiene una legitimidad que no depende de sus concejales, sino que depende de la población que lo elige directamente, del soberano. Entonces tiene ahí un poder muy grande. Pero además la norma le da atribuciones muy fuertes. Para señalar solamente una, si el Consejo Municipal no aprueba el plan de desarrollo, el alcalde lo puede emitir por decreto. Pero el Consejo Municipal tiene una doble característica que además es un poco contradictoria en el régimen colombiano, y es el hecho de que a la vez es un cuerpo de representación política, en primer lugar. En segundo lugar, es un cuerpo de vigilancia política. Y en tercer lugar, es coadministrador. Eso hace que sea un híbrido muy complicado, tanto los concejales como los diputados, incluso las juntas administradoras locales donde existen. Entonces, los concejales tienen un papel muy raro, porque ellos definen planta municipal, aprueban el presupuesto, aprueban el plan de desarrollo, es decir, hacen labores de decisión administrativa, pero a la vez son cuerpo de representación política y a la vez le hacen control político al alcalde. Eso hace que en el caso colombiano es juez y parte, y entre juez y parte termina siendo más parte que juez. Los concejales terminan negociando con el alcalde, ¿no es cierto? Entonces te apruebo el presupuesto, pero si tú me das unas cuotas. Y esa es un poco la lógica un poco perversa que ha dominado en el escenario colombiano. Digamos, tratar de generar en la gente una conciencia sobre cuál puede ser el rol ideal de un concejal o de un diputado. Sin embargo,

A nosotros nos parece que ellos pueden jugar un papel muy importante, sobre todo como representantes de intereses ciudadanos y como fuentes de control político hacia el alcalde. Y eso rompe con una tradición y tiene que romper con una tradición, que es la tradición de acuerdos por debajo de la mesa con las autoridades, con el Ejecutivo, para poder tener ganancias electorales que les permitan reproducirse electoralmente. Ahí está el punto digamos, de perversidad, que es la lógica invertida. Ayudamos a la gente para que nos elijan. No, nos eligen para ayudar a la gente. Lo importante es acumular electoral y políticamente, no prestar un servicio de desarrollo al territorio. Los mejores también son aquellos concejales que operan como representantes de intereses ciudadanos, que dialogan con la gente, que recogen y plantean para tomar decisiones, y aquellos que además conocen la trama de la gestión pública y pueden actuar en función de ella.

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0: las 3:46.
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3: Las 3 y 55 minutos.
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1: La información de calidad, completa, equilibrada, honesta y diversa nos proporciona a los electores la posibilidad de votar por el candidato que ofrece mejores opciones a la comunidad. Es importante saber y entender que no todas las informaciones que recibimos son claras, honestas y objetivas, y mucho menos en época preelectoral. Es necesario tomar una decisión responsable, informada y con la certeza de que está en juego el futuro de nuestro territorio. Es el momento de ejercer nuestra capacidad de análisis, consultando diferentes fuentes, hasta las opuestas, antes de tomar una decisión personal que incidirá en nuestro futuro y en el de nuestros hijos. Sobre el tema, habló Sandra Martínez, de Transparencia por Colombia.
2: Yo creo que el voto informado parte por tener oportunidad, por tener acceso a una información de calidad. Y creo que aquí es necesario hacer un momento de reflexión frente al rol que tienen los medios en esto, de generar información de calidad. El ciudadano, ¿por dónde se está informando en este momento? O sea, ya la información yo no la recibo en la plaza pública, como de pronto en otros momentos donde se hacía campañas así. Ahora la información viene por medios digitales, viene a través de los medios masivos de comunicación, y acá hay un rol muy importante para los medios.

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1: Las 4 y 21 minutos.
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0: Las 4 y 49 minutos.
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10: Las 4:58.

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1: En algunas regiones rurales de nuestro país, el conflicto armado, el auge de economías extractivas legales e ilegales, bandas criminales que buscan controlar y manipular las elecciones en beneficio propio, los ciudadanos debemos abrir los ojos y aguzar los sentidos ante eventuales actos de corrupción. Al respecto, Elizabeth Ungar, politóloga y magíster en sociología jurídica, explica.
2: Creemos que es en lo territorial, en lo local, donde ese sentido de pertenencia quizás se ha perdido más fuertemente, porque es en esos territorios, en lo local, donde la captura del Estado por parte de quienes se han apropiado del Estado se ha visto con mayor fuerza, con mayor vehemencia. Y en las elecciones territoriales que se avecinan, tenemos que estar muy alertas frente a esos riesgos de captura, que es la captura mediante la financiación y posteriormente que los elegidos busquen controlar no solamente a los contratistas, la burocracia pública, sino quizás lo que tiene mayores implicaciones, pero es menos tangible, que es la toma de decisiones.

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0: las 5 y 18 minutos.
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9: Las 5 y 23 minutos.
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0: llena eres de gracia. El Señor está contigo. Bendita eres entre todas las mujeres, y bendito es el fruto de tu vientre, Jesús.
1: Santa María, Madre de Dios, ruega por nosotros los pecadores, ahora y en la hora de nuestra muerte. Amén.
2: Y el Verbo se encarnó y se hizo hombre,
3: y habitó entre nosotros.
0: Dios te salve, María. Llena eres de gracia. El Señor está contigo. Bendita eres entre todas las mujeres, y bendito es el fruto de tu vientre, Jesús.
1: Santa María, Madre de Dios, ruega por nosotros los pecadores, ahora y en la hora de nuestra muerte. Amén.
3: Ruega por nosotros, Santa Madre de Dios,
4: para que seamos dignos de alcanzar las promesas y gracias de nuestro Señor Jesucristo.
5: Oremos. Derrama, Señor, tu gracia en nuestros corazones, para que quienes hemos conocido el misterio de la Encarnación, mediante el anuncio del ángel, por los méritos de su pasión y muerte, lleguemos a la gloria de la resurrección con Cristo nuestro Señor.
3: Amén.

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2: Las 6:01.
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1: Es un derecho de los colombianos participar en las decisiones que nos afectan en lo político, lo económico, lo administrativo y lo cultural. Participemos con conciencia y claridad en la jornada electoral que se realizará el 27 de octubre para elegir gobernadores, alcaldes, diputados, concejales, ediles o miembros de las juntas administradoras locales. También es importante hacer seguimiento a sus acciones una vez elegidos. Al respecto, Elizabeth Ungar, politóloga y magíster en sociología jurídica, afirma:
2: uno de los grandes retos que enfrenta el país en este momento es recuperar la confianza de los ciudadanos en el Estado. Entender el tema electoral como un ciclo que no comienza ni termina el día de las elecciones, sino es un ciclo, el antes, el durante y después.

El antes es todo lo que podamos hacer para que la ciudadanía esté lo más informada posible. El durante es el momento mismo de las elecciones, qué pasa ese día. Y el después es el seguimiento y monitoreo a los ciudadanos que fueron elegidos como alcaldes, gobernadores, concejales en este proceso electoral y que tienen que responderle a la ciudadanía. Y esa respuesta es no solamente que cumplan con la norma mínima, que es rendir cuentas una vez al año en grandes eventos donde han citado ellos mismos a las personas, sino que la rendición de cuentas se convierta en un proceso permanente, continuo y de interacción ciudadanía elegidos.

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2: Las 6:54.
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0: competente es aquella que sabe cómo ejercer sus funciones y ampliar sus capacidades. Los candidatos a cargos públicos deben de ser personas competentes y con capacidad de sometimiento al escrutinio público y a la rendición de cuentas, a mantener el diálogo y la comunicación con los ciudadanos de la región. Así lo afirma el director de la Fundación Foro Nacional por Colombia, Fabio Velázquez.
1: La gente se preguntará, bueno, ¿y qué es un buen alcalde? ¿Quiénes son los mejores? Porque o nos vamos al planteamiento de Platón de que los mejores son los ilustres, los que tienen las ideas, y puede que no sea así, y en la política juegan muchos otros factores. Tomamos el caso de un alcalde, que es con quien la gente tiene mayor cercanía, y sus concejales. ¿Qué es una buena autoridad local? En primer lugar, una buena autoridad local es la que tiene capacidades básicas en términos de conocimiento de cómo funciona la gestión pública, de sus competencias, del alcance de su trabajo y de sus limitaciones. Lo que podríamos llamar un buen alcalde o una buena autoridad local es aquella que conoce cómo ejercer su función. Hay alcaldes que llegan a la alcaldía porque los pusieron allí, pongámoslo así exageradamente, y que no saben la compleja trama del ordenamiento jurídico y administrativo que rige el ejercicio de sus funciones. Y por eso a veces cometen, inocente o no, mente, errores que los pueden incluso llevar hasta la cárcel, ¿no es cierto? Una buena autoridad local es una autoridad competente. Una segunda característica que me parece muy importante, que es un buen alcalde, ¿quiénes son los mejores? Es que tenga la capacidad de entender su territorio, sino que sea capaz de sentarse con otros a conversar sobre su territorio. Y ahí sí que tenemos un trabajo mucho mayor, de mayor envergadura, porque la autoridad local generalmente tiende a encerrarse, es decir, a decir, a mí ya me eligió, con mi programa ya me eligió un electorado, yo ya no tengo por qué ya conversar más con la gente, ni rendir cuentas, ni etcétera. Y a mí me parece que un buen alcalde es el que está siempre abierto al escrutinio ciudadano, a la iniciativa de la gente en su territorio. Si uno combina esas dos características, tiene uno un potencial muy fuerte, porque un alcalde que a la vez que es capaz, conoce sus funciones, conoce cómo manejar el asunto, los temas públicos, pero a la vez se abre a la gente, está dispuesto a conversar sobre cómo manejar mejor las decisiones relacionadas con el territorio, yo creo que ahí tenemos, digamos, como el ideal.

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6: Hola, ¿qué tal? ¿Cómo están, amigos del Eje Cafetero? Qué gusto saludarlos. Estamos estrenando ya el mes de agosto, el octavo mes de este 2026. Como siempre, aquí a través de nuestra red de emisoras, les ofrecemos esta información que nos parece muy destacada, que ustedes deben conocer. Desde el municipio de Aguadas, desde Inmaculada Estéreo, está Olga Cecilia Franco. Soy Héctor Castro y con la dirección de John Jairo Herrera, esta es la nueva edición de El Canasto del Eje.
7: Hola Héctor, ¿qué tal? Y amigos oyentes, un saludo muy especial para cada uno de ustedes que siempre están atentos y nos acompañan con su valiosa sintonía. Saludamos a todas las emisoras comunitarias y de interés público que hacen parte de esta red de medios ciudadanos. Y precisamente hoy damos inicio al mes de agosto con toda la actitud, que este mes esté lleno de mucha salud, bienestar, trabajo, unión familiar y muchas bendiciones para cada uno de ustedes.

0: Gracias porque nos permiten llegar hasta sus hogares, lugares de trabajo y rincones del eje cafetero para compartir la información más importante de nuestra región. Muy atentos a toda la información porque también estaremos compartiendo la sección ¿Sabías qué? Consejitos saludables, estos y otros temas de interés en la edición de hoy número 26. Soy Olga Cecilia Franco y les acompaño desde el municipio de Aguadas. Damos inicio al Canasto del Eje. Bienvenidos.
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0: Les presentamos a ustedes el Canasto del Eje y con nuestro periodista Juan Alberto Giraldo, quien ha preparado el resumen de los hechos más destacados de la semana en el Eje Cafetero. Adelante, Juan Alberto.
2: Hola, ¿qué tal? Un saludo muy especial también para ustedes y para todos nuestros oyentes del Canasto del Eje.
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2: Pues en noticias de la semana les contamos que las autoridades de Risaralda y de su capital adelantan consejos de seguridad con el fin de definir las condiciones que se manejarán durante las fiestas de la cosecha, las cuales se realizarán del 15 al 30 de agosto. Se contará con la realización de 177 actividades programadas para disfrutar y para su control y vigilancia se dispusieron 100 policías que garantizarán su seguridad. Con el propósito de reducir el impacto que traerá el fenómeno del Niño sobre el sector agropecuario, las autoridades siguen entregando herramientas y recomendaciones para ellos. Por esto, se realiza una nueva entrega de tanques de almacenamiento de agua en el municipio de Santa Rosa de Cabal. La iniciativa hace parte del programa Fortalecimiento de la Seguridad Hídrica y la Productividad Agropecuaria mediante la adquisición de tanques de almacenamiento de agua y la implementación de sistemas de riego intrapredial eficientes en Risaralda. Una estrategia que permitirá a cientos de familias almacenar agua durante la temporada de lluvias para utilizarla en los meses de escasez. Juan Carlos Toro es el secretario de Agricultura de Risaralda.
3: El fenómeno del Niño es una realidad que tenemos en el departamento de Risaralda, según el IDEAM. Menos lluvia, mayor temperatura, más presión sobre el campo. También baja la productividad dentro del sector agropecuario. En el mes de noviembre se puede convertir en el fenómeno del Super Niño. Por eso desde la Secretaría de Desarrollo Agropecuario venimos realizando acciones para mitigar estos efectos. Estamos entregando tanques de 20.000, de 10.000 y de 5.000 litros, donde van a ser más de 400 familias las beneficiadas. Lo que buscamos es que puedan recoger el agua lluvia en el mes de julio y agosto, que todavía vamos a estar en temporada de lluvias. Queremos que las personas puedan recolectar este suministro vital para la vida y puedan verse beneficiados llevándolo a sus cultivos o directamente a sus casas. Hemos beneficiado también a aquellos acueductos rurales de todos los municipios del departamento de Risaralda, porque es de gran responsabilidad el medio ambiente para la Secretaría de Agricultura y para la Gobernación de Risaralda.
2: En Manizales avanzan las obras de pavimentación y arreglos totales en diferentes vías de la ciudad y por ello se tienen dos cierres programados en el sector del edificio Cuellar, en el centro exactamente de la capital caldense, carrera 24 con calle 23, y el otro cierre parcial es en la calle 20 con carrera 24, también en el centro. Esto para que se programe bien y tome las medidas con vías alternas para evitar contratiempos. Todo con el fin de mejorar las condiciones viales de la capital de Caldas. Y este fin de semana Expoferias alberga la feria TECH MZL 2026, que se centra en el desarrollo de la inteligencia artificial, gaming, robótica, programación, software y hardware, networking y rueda de negocios. 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Esta es la invitación.
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2: La Secretaría de Deporte, Recreación y Actividad Física de Caldas abrió oficialmente las inscripciones para las cuatro válidas de Corre por Caldas, un circuito atlético que busca promover la actividad física, la integración, el turismo deportivo y los hábitos de vida saludables en el departamento. La competencia contará con recorridos de 3K, 5K y 10K, pensados para que personas de todas las edades y niveles de experiencia puedan disfrutar de una jornada deportiva en familia. El calendario de carreras inicia el 20 de septiembre en La Dorada, continuará el 13 de octubre en Pácora, seguirá el 14 de noviembre en Río Sucio y finalizará el 6 de diciembre en Manizales. Las inscripciones para las 4 competencias ya se encuentran habilitadas y permanecerán abiertas hasta 8 días antes de la realización de cada evento. El valor de la inscripción es de 120.000 pesos por competencia. Y finalmente, la Junta Directiva de la S. Hospital Departamental San Juan de Dios celebró el anuncio realizado por el ministro de Salud y Protección Social, Guillermo Alfonso Jaramillo, sobre nuevas inversiones para el fortalecimiento de la red pública hospitalaria del departamento del Quindío. El anuncio se dio durante la visita del jefe de la cartera de salud al San Juan de Dios, donde en compañía de la gerente de la institución, Diana Caluna Castaño, oficializó la entrega de la resolución 00159, mediante la cual se ordena el giro de 25.600 millones de pesos para el desarrollo de la unidad pediátrica.
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12: Llegamos a la sección del Canasto del Eje, donde hacemos un breve recuento de los hechos más destacados de esta semana en el Eje Cafetero.
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0: Iniciamos con una noticia del mundo del deporte y se trata de los éxitos que viene recopilando en Europa el mercedeño Matteo Marulanda, quien la semana pasada ocupó el 3er lugar durante la 4ª válida del campeonato mundial Finmoto 3 Junior disputada en el circuito de Nevers Magny Course en Francia.
13: El talento del motociclismo de la Merced Caldas volvió a dejar en alto el nombre de Colombia. El piloto mercedeño Matteo Marulanda consiguió este domingo un nuevo podium durante la 4ª válida del Campeonato Mundial Finmoto 3 Junior, disputada en un circuito de Francia. En una intensa jornada con 2 carreras, Marulanda logró un destacado 3er lugar en la primera competencia, resultado que le permitió celebrar su 2º podio en la temporada y sumar puntos importantes en la lucha por el campeonato. Recordemos que Marulanda ya había obtenido un 1er lugar en una de estas competencias. Posteriormente, en la 2ª carrera del día domingo, el joven colombiano volvió a demostrar su regularidad al cruzar la meta en la 5ª posición, consolidando una sobresaliente actuación en territorio francés. Con estos resultados, Matteo Marulanda ocupa el 3er lugar de la clasificación general, con 86 puntos, manteniéndose como uno de los principales protagonistas del campeonato. La próxima cita del calendario será durante el mes de septiembre, cuando continuará la disputa por el título mundial. Cabe recordar que además de su participación en el Mundial Moto Junior Fin, el piloto de la Merced también compite esta temporada en la Red Bull MotoGP Rockies Cup, uno de los campeonatos de formación más importantes del motociclismo internacional, donde sigue de cerca a las figuras promesas de la MotoGP.
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12: La coordinadora de la Escuela de Arte y Cultura de Caldas visitó Aguadas para evaluar los procesos de formación cultural que se adelantan en este municipio.
0: Ana Milena Obando Osorio, coordinadora de las Escuelas de Arte y Cultura del Departamento de Caldas, estuvo en el municipio visitando las escuelas de música, arte y danza, entre otras, y nos comentó acerca de este proceso.
14: Un saludo muy especial para la Red de Medios Ciudadanos. La Escuela de Música de Aguadas es una escuela fortalecida, es una escuela que se destaca por sus procesos, por su cobertura en el territorio, por muchísimas de las cualidades que naturalmente Aguadas tiene por su ubicación geográfica y obviamente por las manifestaciones que se encuentran en el municipio. Y a nivel general, el departamento también se encuentra fortaleciendo los procesos artísticos y culturales que se llevan desde cada una de las entidades territoriales.
0: Nos manifestó también sobre el papel de la doctora Lucelena Castaño, secretaria de Cultura de Caldas, al apoyar todos estos procesos musicales en el departamento.
14: Bueno, la secretaria de Cultura, la doctora Lucelena Castaño Rendón, se destaca como un ente, como un referente cultural, no solamente para el departamento, sino también nacional. Es la persona que lidera en estos momentos los procesos culturales del departamento. Ella se reconoce por su gestión, se destaca por sus labores administrativas, de gestión de recursos, además por el acompañamiento a los procesos artísticos, especialmente en las manifestaciones y festivales musicales del departamento, obviamente de la nación. Entonces creo que es un rol bastante destacado e importante que está ocupando en este momento.
0: Y el papel de los padres de familia también es importante al inscribir a sus hijos en cada uno de los procesos musicales que se llevan en los municipios de Caldas.
14: El papel de los padres de familia en los procesos culturales y artísticos es fundamental, porque con ellos se hace la integración de los entes territoriales, las instituciones aliadas que tenga cada territorio, para que los procesos precisamente artísticos y culturales funcionen.
0: También nos cuenta cómo van esos procesos musicales en Aguadas.
14: El municipio de Aguadas lo veo muy bien, por supuesto tiene oportunidades de mejora, pero tiene muchísimas fortalezas en el tema patrimonial, con el tema del pasillo, las danzas tradicionales, en el tema musical, con los procesos de cuerdas, el taller nuevo que están implementando para hacer semilleros de lutería aquí en el municipio. Eso es algo que destaca muchísimo.
0: Es fundamental conocer la opinión de Ana Milena Obando acerca de Tobías Bastidas, reconocido luthier en el departamento de Caldas, que también se ha vinculado a estos procesos en Aguadas.
14: Eso es precisamente como uno de tantos procesos que nosotros queremos mostrar que se está haciendo con la oferta directa que desde la Secretaría hay en los municipios. Por cada subregión nosotros tenemos una oferta directa. El proceso que se está haciendo con el maestro Tobías Bastidas, que es luthier muy reconocido en el tema de cuerdas típicas, es un caso muy especial. Creo que va a ser un caso exitoso y va a ser un caso de demostrar a nivel nacional, porque este taller que se está haciendo en Aguadas, no solamente de lutería, sino también para la construcción de instrumentos de cuerdas, es muy importante para un territorio como este.
0: Amables oyentes, definitivamente Aguadas sigue siendo un referente a nivel departamental y nacional en el tema musical, al contar con escuelas de formación que tienen semilleros que ya van dando sus frutos y que seguramente veremos en la realización de la próxima versión del Festival Nacional del Pasillo Colombiano, a realizarse en la mitad del mes de agosto.
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12: Filadelfia se prepara para recibir una nueva temporada de Talentos F, un programa infantil que busca a los nuevos talentos del canto en la región. Este año contará con participantes de 4 municipios: Filadelfia, Aranzazu, La Merced y Marmato. El director del proyecto, Rufo Julián Henao, confirmó las fechas de las audiciones para los interesados.
15: Quiero invitarlos a todos para que participen, para que se inscriban. Este año estamos invitando a municipios como Aranzazu, La Merced y Marmato y Filadelfia, que es el anfitrión. Espero que contar con el acompañamiento de todos ustedes. Si usted es un niño matriculado en cualquiera de las instituciones de estos 4 municipios, bien, pues inscríbanse. Vamos a estar el 30 de julio en Filadelfia, el 31 de julio en Aranzazu, 3 de agosto en La Merced y 4 de agosto en Marmato. Allí se van a hacer las audiciones para seleccionar los 5 mejores de cada municipio. Luego haremos las galas aquí en el municipio de Filadelfia. Arrancaremos el 14 de agosto en el marco de los Juegos Deportivos de Filadelfia con la primera gala de Talentos F. Bienvenidos. Acérquense y disfruten, es un proyecto de vida.
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0: También les contamos que en La Merced se eligió una nueva mesa directiva de asojuntas. Allí presidentes y delegados de las juntas de acción comunal participaron de una jornada democrática para renovar la dirección de la organización comunal del municipio.
13: En cumplimiento de lo establecido en la ley 2166 del 2021, presidentes y delegados de las diferentes juntas de acción comunal de La Merced eligieron la nueva mesa directiva de asojuntas. La jornada se desarrolló como un ejercicio de participación democrática en el que los representantes comunales ejercieron su derecho a elegir a quienes asumirán la responsabilidad de orientar y representar a la organización durante el nuevo periodo. Así quedó conformada asojuntas en el municipio de La Merced. Como presidente, Diego Fernando Hoyos, de la Junta de Acción Comunal del barrio Riobamba. Vicepresidente José Gustavo Ríos, de la Junta de Acción Comunal de la Vereda La Quiebra. Como secretaria, Diana Paola Arango, de la Junta de Acción Comunal de Peñarrica. Tesorera, la señora Marta Montoya, de la Junta de Acción Comunal Llanadas, parte baja. Le preguntamos al nuevo presidente de asojuntas, Diego Fernando Hoyos, cómo recibe este nombramiento.
16: Este nombramiento lo recibo con inmenso agradecimiento, gran humildad y mucha responsabilidad, reconociendo la confianza que depositan en mí para representarlos. Mi mayor anhelo es lograr una ASOJAD más unida, fuerte y activa, trabajar de la mano con todas las juntas para gestionar soluciones, promover el desarrollo comunitario y defender los intereses de nuestra gente. Tenemos 11 juntas de acción comunal activas, con las cuales podemos trabajar para el beneficio de cada vereda que las conforma. Espero la colaboración y el apoyo de cada delegado para hacer de la ASOJAD un instrumento de apoyo y colaboración. Muchas gracias.
13: La nueva mesa directiva tendrá entre sus principales retos impulsar proyectos comunitarios, acompañar la gestión de las juntas de acción comunal y trabajar de manera coordinada por el bienestar y el progreso de los habitantes de La Merced. La renovación de la mesa directiva fortalece la estructura comunal del municipio y permite continuar articulando iniciativas dirigidas al desarrollo de los barrios y las comunidades rurales. Asimismo, promueve el diálogo entre las juntas, las instituciones y los distintos sectores sociales. Con este proceso, los líderes comunitarios reafirmaron su compromiso con la participación ciudadana, la gestión colectiva y la búsqueda de soluciones a las necesidades de sus territorios.
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0: Y también en Supía eligieron a sus representantes. Desde Supía TV dialogaron con Juan Carlos Corrales, coordinador de las Juntas de Acción Comunal.
17: El día de hoy hemos conformado ASOJAC, Asociación de Juntas de Acción Comunal. Este es el segundo nivel de las Juntas de Acción Comunal, teniendo en cuenta de que se dividen en 4, en 4 niveles. La primera, pues, es el nivel 1, que es la Junta de Acción Comunal que nosotros conformamos en nuestro barrio o en nuestra vereda. Allí se eligen un presidente y se eligen 3 delegados. Ese presidente y esos 3 delegados son los que hoy vinieron a conformar a ASOJAC. esos son los que por ley están llamados a conformar, digamos, este colectivo, lo que es la ASOYAC. Hoy se eligió también, digamos, presidente, vicepresidente, tesorero, secretario, fiscal, fiscal suplente, conciliadores, unas secretarías ejecutivas y se nombraron también otros delegados. Es importante, ¿por qué? Porque es que el presidente y los delegados que se nombraron el día de hoy son los que nos van a representar en la conformación de la federación, que ya sería el tercer nivel, la Federación de Juntas de Acción Comunal a nivel departamental. Allí vuelve y se eligen los que acabo de mencionar nuevamente y pues salen otros delegados de ahí que son los que van al cuarto nivel, que esos ya van, digamos, a reunirse en Bogotá y allí es donde se elige el presidente de la Confederación de Juntas de Acción Comunal. Lo que hicimos hoy es un ejercicio democrático, participativo. Lo ideal es que quienes hayan salido elegidos el día de hoy comiencen a trabajar por todas las veredas y todos los barrios de nuestro municipio.
12: También en Supía se realizó la primera fase de los Juegos Intercolegiados Departamentales de Caldas. Así se refirió Carlos Mario Palacio, secretario de Deporte, Cultura, Turismo y Juventudes de Supía, a través de Supía TV.
18: Primero que todo, hacerle una invitación a toda la institución educativa, ya que es el torneo zonal departamental del Alto Occidente en Juegos Intercolegiados, donde participan solo las instituciones educativas del Alto Occidente. En este caso, empezamos el día de hoy con fútbol de salón en categoría prejuvenil y juvenil, femenino y masculino, con la participación de los municipios de Río Sucio, Marmato, La Merced y Supía.
19: ¿Todos los encuentros deportivos se realizarán en el Coliseo?
18: Sí, en el Coliseo durante todo el día y durante estas dos semanas, todos los días. No solamente en fútbol de salón, sino también en baloncesto y voleibol. De por sí, cuando el municipio pide sede, para nosotros como municipio, como administración, es un halago tenerlos, porque no solamente tener deportistas, sino también padres de familia, estudiantes y secretarios de deportes de los diferentes municipios. Bueno, todos los días los torneos siempre son varias jornadas. Empezamos de 8, 9, 10 y 11 y en la tarde noche, que es hasta las 8 de la noche.
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0: En Consejitos Saludables les hablamos sobre los poderes diuréticos de las semillas de chía. Escuchemos.
2: Y en Consejitos Saludables les hablamos sobre las semillas de chía, las cuales ofrecen grandes beneficios para la salud, ya que mejoran la digestión, cuidan el corazón y ayudan a controlar el peso. Son muy ricas en fibra, omega 3 y proteínas. Sus beneficios principales: la digestión sana. Su fibra absorbe agua y forma un gel que facilita ir al baño y previene el estreñimiento. Controla el apetito. Al hincharse con el agua en el estómago, dan una sensación de llenura que quita el hambre por más tiempo. Protege el corazón. Tiene grasas buenas tipo omega 3 que ayudan a bajar la inflamación y cuidan las arterias. También mantiene el azúcar a raya, ya que el gel que forma hace que el cuerpo absorba el azúcar más despacio. ¿Cómo consumirla? Pues hay que hidratarlas, dejarlas en agua, leche o jugo por unos 15 o 30 minutos antes de comerlas para aprovechar su fibra. Su dosis diaria se recomienda entre 1 a 2 cucharadas al día. Precauciones: es muy importante tomar suficiente agua durante el día cuando las consume para evitar malestares en el estómago. Si desea tener más recomendaciones, consulte a su médico o dietista.
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12: La Feria Tech 2026 es un evento que reúne en un solo lugar el ecosistema de tecnología, software e innovación de Manizales y la región. La actividad se realizará hasta este domingo 2 de agosto en Expo Ferias. Durante estos días se esperan cerca de 15.000 visitantes que conocerán de cerca las principales tendencias tecnológicas desarrolladas en la ciudad y el país, interactuar con empresas líderes del sector y vivir experiencias enfocadas en innovación, inteligencia artificial, videojuegos y transformación digital. Sobre esta feria, Juan David Ramírez, coordinador del clúster TIC más TIC de la Cámara de Comercio de Manizales, nos contó.
20: Desde la Cámara de Comercio de Manizales por Caldas, somos aliados de la Feria TEX Manizales. Es la primera feria que se realiza este año, donde vamos a tener toda la oferta tecnológica, todo el ecosistema tecnológico que producimos en Manizales en temas de software y TI a disposición de todas las empresas, de todos los negocios, de todos los emprendedores y de toda la ciudad. Por eso los invitamos para que nos acompañen y conozcan de primera mano esta oferta tecnológica que tenemos para ustedes, para que puedan preguntar, para que puedan tener contactos directos, para que puedan ensayar, puedan probar, puedan pedir demos y se puedan conocer cuáles son esas herramientas tecnológicas que podemos brindar para que su productividad, su competitividad, su posicionamiento y 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Es por eso que desde Clustermantic nos hemos vinculado directamente en este ejercicio con varias acciones. Primero vamos a participar con la plenaria del Clustermantic, es una plenaria anual que hacemos donde vamos a tener unos 60 empresarios, vamos a tener dos conferencistas principales que es Rafael Socarrás y Ana Milena de Tribo IA y vamos a poder fortalecer ese ecosistema desde la IA para nuestras empresas del ecosistema Mantix. Lo segundo es que vamos a tener una rueda de negocios internacional con 68 citas de negocios que ya vamos a tener acá en la ciudad de Manizales con 4 compradores internacionales y 2 empresas anclas, compradores internacionales de Estados Unidos, de Guatemala, de República Dominicana y una antena comercial de República Dominicana. 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
0: En ¿Sabías qué? Le seguimos hablando sobre datos curiosos de la vida, los humanos y el planeta Tierra.
2: En ¿Sabías qué? Pues les contamos que la orina del gato brilla bajo la luz ultravioleta. Esto debido a la gran cantidad de ácido úrico que contiene. ¿Sabían ustedes que en la Edad Media el azúcar era un bien de lujo? ¿Sabía que la trompa de un elefante tiene 40.000 músculos? Por eso aprietan muy duro. ¿Sabía que el olfato de un perro es aproximadamente 100.000 veces más potente que el de los humanos, aunque poseen menos papilas gustativas? ¿Sabía que el cuerpo humano puede liberar suficiente calor en 30 minutos como para hervir casi medio litro de agua? ¿Sabía que los Países Bajos y Azerbaiyán tienen la particularidad de contar con capitales situadas bajo el nivel del mar? Y es que Ámsterdam, en Países Bajos, pues está ubicada a unos 2 metros bajo el nivel del mar. Pero si hablamos de Bakú, en Azerbaiyán, está ubicada 28 metros bajo el nivel del mar. Queda a la orilla del mar Caspio, un gran lago salado sin salida al océano, y es considerada la capital más baja del planeta entero. Este es un dato increíble. Así también como este, y es que las abejas melíferas son capaces de mover sus alas hasta 200 veces por segundo. Bastante rapidez y agilidad. ¿Sabías qué?
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12: En el marco de la celebración de los 112 años de Quimbaya Quindío, la luz, el color y la tradición se toman sus calles este sábado con el Carnaval de la Luz y la Alegría, con el tradicional Yipao, comparsas y la premiación de la reina y su comparsa, inspiradas en el Festival de Velas y Faroles. La salida es desde la Glorieta de la Ciudadela y la fiesta continúa con música en vivo con artistas como el Agropecuario, Luis Alfonso, el Lómulo de Don Omar, Eider Dayan Díaz y más atracciones. Desde el Canasto del Eje felicitamos a Quimbaya en sus 112 años y que siga la celebración.
0: Y así hemos llegado al final de nuestro episodio número 26 del Canasto del Eje. Gracias a todos ustedes por su valiosa sintonía y los esperamos nuevamente en una próxima emisión. La dirección general es de John Jairo Herrera Sánchez, la edición de Héctor Freddy Castaño, la presentación de Héctor Castro y quien les habla, Olga Cecilia Franco, y también con el apoyo periodístico de Juan Alberto Giraldo. Los esperamos de nuevo la próxima semana, aquí, en el Canasto del Eje. Hasta pronto.
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21: Las 7 y 35 minutos.
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8: Regresamos en momento.
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11: Las 7 y 56 minutos.
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2: Las 8 y 25 minutos.
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1: Las 8 y 56 minutos.
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2: 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Nosotros somos una democracia muy joven. 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En muchas regiones de este país, inclusive ni nos creemos que estamos viviendo en democracia. Es un titular, es una palabra, no tiene valor, como cuando decimos vivo en paz.
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0: 7 de Pensilvania Estéreo. Tengan todos muy buenos días. Bienvenidos al programa de la Administración Municipal y la Secretaría de Salud. Muchas gracias, don Andrés, que me esconde las cosas en la oficina y por eso le toca venir hasta aquí. Andrés David Ospina, muchas gracias por traernos lo que se nos había quedado. Amables oyentes de Pensilvania Estéreo, como les decía, muchas gracias. Muchas gracias por estar con nosotros el día de hoy en este nuevo espacio del programa de la Administración Municipal y de la Secretaría de Salud de Pensilvania. Como siempre, extenderles un caluroso y cordial saludo de parte de nuestro alcalde Jesús Iván Ospina Teortúa y de la Secretaría de Salud del municipio, la doctora Diana Milena Gallo Franco, que siempre están pendientes de este programa y de todas las todo lo que ocurre, todo lo que sucede para beneficio de la comunidad de Pensilvania. El día de hoy tenemos una invitada muy especial, una joven profesional, hija de Pensilvania. Ella es la doctora Isabela Cardona Jaramillo, quien se desempeña como referente del área de salud sexual y reproductiva de la Secretaría de Salud del municipio. Doctora Isabela, bienvenida a los micrófonos de Pensilvania Estéreo y saludamos también de una vez a quienes nos ven a través de la página de Facebook de Pensilvania Estéreo 93.1. Bienvenida, doctora Isabela.
1: Muchas gracias, muy emocionada de estar en este espacio.
0: Muchas gracias a usted por atender la invitación que se le hiciera y vamos a entrar en materia de una vez, doctora. Desde la vigencia anterior, el alcalde Jesús Iván Ospina Teortúa ha decidido que también para esta vigencia, dentro de la contratación de profesionales como usted, contratar una serie de psicólogos adicionales para temas específicos que atiendan y coayuden con la empresa social del Estado, con las entidades.

0: con las instituciones educativas, con todas las entidades que lo requieran, en el programa de intervenciones colectivas PIC y todo este tema de salud sexual y reproductiva, sobre todo para los niños y los jóvenes. Doctora, ¿de qué se trata su trabajo o cuál es el fondo del área de salud sexual y reproductiva dentro de la Secretaría de Salud y del municipio?
1: Listo, muchas gracias. Bueno, primero quiero hacer un gran paréntesis acá y resulta que el PIC es una estrategia que es obligatoria, que la contrata el Hospital San Juan de Dios y pues ellos cogen una población en específica, o sea, visitan, digamos, a todo el municipio, pero cogen poblaciones en específicas. Entonces están algunos estudiantes de 11, algunos de décimo, población con discapacidad, madres gestantes. Y lo que hace mi trabajo es, en específico, es visitar a colegios rurales para hacer capacitaciones sobre los derechos sexuales y los derechos reproductivos. Entonces, además de eso, desde la Secretaría de Salud, no solamente acogemos a estos colegios, sino que trabajamos también con otro tipo de poblaciones. Entonces, tenemos niños, niñas, adolescentes, docentes, grupo con discapacidad, adultos mayores. Entonces, ya evaluando las necesidades que la comunidad nos va, digamos, sí, como, bueno, revisando las necesidades que tiene la población, entonces ahí nosotros ya comenzamos a acompañar este tipo de poblaciones.
0: Bueno, usted nos hablaba de las poblaciones, ya nos habló de adultos mayores, de estudiantes, de la población estudiantil del municipio. ¿Específicamente hay algún sector, alguna población que requiera mayor atención?
1: Sí, nosotros nos enfocamos muchísimo en lo que son niños,
0: Bueno,
1: niñas y adolescentes.
0: recordemos qué poblaciones, adultos
1: Sí,
0: mayores.
1: adultos mayores, niños, niñas, adolescentes, y también trabajamos con los docentes de las instituciones, padres de familia, porque resulta que,
0: Es algo
1: digamos,
0: integral.
1: sí, es la salud sexual y la salud reproductiva. Normalmente cuando hablamos de este tema solamente pensamos como en relaciones sexuales, ¿cierto? Pero resulta que la salud sexual y la salud reproductiva es como un eje transversal. Es como ir a comer, comer bien, hacer ejercicio, bueno, dormir bien. Entonces, toda la población tenemos que estar muy bien enterada sobre este tema.
0: Bueno, doctora, listo, muy bien. Pero entonces, ¿en qué consiste ese acompañamiento? Sobre todo a las instituciones educativas, que es como usted lo menciona, las que más, la que más atención requiere.
1: Bueno, este acompañamiento son espacios educativos donde los estudiantes aprenden de una manera dinámica y participativa. Es más, en este momento les traje, aquí quiero compartir para los que nos están viendo en cámara, una de las actividades que hice últimamente porque me parece súper interesante. Es una actividad sobre unas citas y
0: Está
1: hacemos
0: bien.
1: unas preguntas, ¿sí? Aquí están, para los que están aquí. Y resulta que es unas citas que hacemos y yo les voy haciendo unas preguntas, ya sea reflexivas, sean mitos o realidades. Y una de ellas es, por ejemplo, yo les preguntaba, yo les decía, ¿qué tan fácil es hablar con sus padres sobre estos temas? La mayoría de chicos me decían como no, definitivamente yo no puedo hablar esto con mi papá. O sea,
0: Eso le iba
1: yo no sé cómo hablarlo con mi papá. Entonces, estos tipos de temas, estos talleres que yo realizo en los colegios es para comenzar como a desmentir o a facilitar información verdadera a los chicos.
0: Precisamente, doctora Isabela, en la época de estudiante o de joven de Fernando Giraldo y posteriormente la mía, el director de la emisora, posteriormente la mía, o sea, uno no tenía con quién hablar sobre estos temas. Era como un tabú, era como una cosa impresionante tratar estos temas en casa o con algún familiar con el que uno tuviera confianza, pero no había tanta confianza en este tema. Hoy en día los niños, los jóvenes tienen muchos más, aparte de las redes sociales, mucho más posibilidades de acercarse a un profesional, de acercarse a un docente que esté capacitado para este tema y todo esto. Vuelvo y repito, de que no tengan que acudir a las redes sociales a informarse o a desinformarse mejor.
1: Sí, resulta que ahora que tenemos esta facilidad, ¿cierto? Con las redes sociales, pasan dos cosas. La primera, que cuando los niños pequeños cogen las redes sociales y, digamos, comienzan a tener contenido, ya sea sexual o reproductivo o todo tipo de contenido, resulta que hay una hipersexualización en los niños. Y eso nos trae.
0: Perdón, ¿qué palabra? O sea, ¿qué es
1: Bueno,
0: hipersexualidad?
1: hipersexualización es, resulta que todos tenemos un periodo, pues los periodos de vida, ¿cierto? Del primero al dos, los 2 años, de los 3 a los 4 años, de los 15 a los 16 y así sucesivamente. Y cada etapa tiene que tener información para esa etapa. Si, por ejemplo, yo a los 5 años ya sé qué son las relaciones sexuales o ya he visto cómo se hacen las relaciones sexuales, pues entonces yo ya estoy saltándome una etapa porque tengo que saber que las relaciones sexuales, más o menos, uno comienza 12, 13, 14, 15 años, que ya sea o porque lo hablo con mi familia o porque me lo hablan en el colegio o demás, ¿cierto? Pero si yo tengo 5 o 6 años y ya sé qué son las relaciones sexuales, estamos hablando de la hipersexualización, que es ahí donde tenemos muchos problemas comportamentales.
0: Total.
1: Entonces es donde ya vemos que los compañeros entonces están tocando a las compañeras, que entonces vemos a los niños en las calles ya haciendo cosas que no se deben de hacer en las calles, que deben de hacer más privadas. Entonces eso es la hipersexualización.
0: Y también ocurre porque muchas veces para calmar el niño pequeñito, este cuento, le damos el celular, pero entonces le damos el celular de la mamá o del hermano, este cuento, y los tales algoritmos de las
1: Sí.
0: redes sociales lo llevan a lo que ha visto la persona adulta, ¿cierto?
1: Sí, es
0: Entonces
1: verdad.
0: el niño o la niña va a entrar a ese algoritmo que está viendo su hermano, su mamá o su
1: Sí,
0: papá.
1: eso es cierto. Y además porque nosotros lo que hacemos es porque no es para juzgar, no es para sentirlo mal, porque todo lo hacemos. Y es que como tenemos una rutina en el día, pues lo que hacemos es facilitarle las pantallas a los chicos para que nos dejen hacer la rutina, ¿cierto? Y muchas veces, como estamos en esa rutina, pues nos olvidamos que el niño queda en la pantalla y no lo estamos vigilando, no sabemos qué contenido está consumiendo. Y no solamente puede ser en el ámbito sexual, ¿cierto? Yo también soy psicóloga y las pantallas como tal le traen muchos problemas a los niños, ¿cierto? Entonces
0: Total.
1: generan otro tipo de diagnósticos que no solamente puede ser conductuales, sino que ya puede ser otro daño para el niño, el menor.
0: Sí, o sea, temas de violencia,
1: Sí.
0: temas de cualquier otro tipo de tema que no es conveniente para la edad, o sea, para la edad cronológica de un niño, ¿cierto?
1: Sí.
0: De una persona que apenas está en crecimiento. Por
1: Sí,
0: eso,
1: señor.
0: tantas advertencias y valga la aclaración que, por ejemplo, en Europa, en España, en este momento está prohibido el uso de las pantallas o celulares o tablets para niños menores de 14 años.
1: Sí, eso es verdad.
0: Chao, Lisa. Gracias. Bueno, exactamente. Entonces, mire que todas y estos países desarrollados, estos países industrializados, ya están tomando cartas en el asunto sobre el uso de las pantallas de los celulares en niños menores de 14 años.
1: Sí,
0: Es,
1: señor,
0: estamos
1: eso es
0: ahí en ese
1: verdad.
0: cuento. Bueno, doctora, nos salimos un poco del tema, pero de todas maneras es un
1: No, es
0: tema
1: súper importante.
0: relevante,
1: Sí, es.
0: relevante y que tiene que ver con lo que estamos hablando hoy sobre la salud sexual y reproductiva. Bueno, doctora, hablemos cuáles son los principales temas que se abordan durante esas capacitaciones que ustedes desde la Secretaría de Salud realizan.
1: Bueno, resulta que como yo te conté al principio, entonces yo hago este acompañamiento a las escuelas rurales y lo que hago es hablar con los profesores o con los coordinadores normalmente. Escogemos un tema, digamos, los temas que yo manejo son manejo de emociones, autoestima, proyecto de vida, toma de decisiones, prevención del embarazo, prevención de violencias, la prevención de infecciones de transmisión sexual, relaciones basadas desde el respeto, el consentimiento, la igualdad y bueno, muchos temas más, ¿cierto? Pero entonces lo que yo hago con el coordinador es que yo le digo, bueno, cuéntame cuál es la necesidad de esta población. Y podemos entonces llegar a un acuerdo de unir, ya sea, digamos, lo emocional con la salud sexual y reproductiva. Pues porque lo que yo te decía al principio, normalmente pensamos que la salud sexual y reproductiva es tener relaciones sexuales, cuando no es así. La sexualidad va desde que nacemos hasta que nos morimos. Y resulta que la sexualidad va también en cómo nos relacionamos con el otro, cómo me relaciono con mi compañero, con mi profesor, con mi mamá, con mi papá, con mi abuelo, con mis amigos de la calle. Eso es la sexualidad. Entonces también debemos de involucrar lo que son las emociones, la toma de decisiones y bueno, muchas cosas más.
0: Usted hablaba, doctora, que se toman las acciones dependiendo, o sea, en coordinación con, valga la redundancia, con el coordinador de la institución educativa, sí. ¿Cierto? Pero tengo entendido que cada institución educativa tiene un psicoorientador.
1: Sí, también.
0: Que también, o sea, se articulan
1: todas esas... Sí, nos articulamos todos, o sea, entre todos hablamos, coordinamos, porque el coordinador tiene que también darme el espacio dentro del colegio para yo poder dar los talleres. Entonces, el coordinador
0: pero
1: es el que sabe.
0: Tiene la información.
1: Es algo entre los tres, ¿cierto? Okay. Es algo entre los tres. Entonces, me dicen como, mira, estos son los temas, pero también vas a tener estos espacios. Y yo digo, bueno, yo también tengo estos espacios porque tengo que visitar otras instituciones.
0: Ok, doctora. Bueno, ya como que hemos tocado un poquito ese tema, pero seamos reiterativos en por qué es tan importante tratar estos temas desde la infancia y desde la adolescencia.
1: Bueno, resulta que estas etapas son las etapas en las que, digamos, las personas empiezan a construir su identidad, sus relaciones y su forma de tomar las decisiones, ¿cierto? No es lo mismo explicarle a un niño, sí, de 5 años, haya un adulto mayor, ¿cierto? Que ya el adulto mayor ya, digamos, su adaptabilidad para tomar información no es tan fuerte, por decirlo así, ¿cierto?
0: Pero nos sobra también.
1: Sí, nos sobra. Por eso también acompañamos este tipo de poblaciones, ¿cierto? Porque normalmente pensamos que los adultos mayores, como ya se la saben todos y porque ya vivieron toda su vida, entonces ya no pueden aprender algo nuevo, ¿cierto?
0: Pero precisamente a lo que yo me refería al inicio, doctora, nosotros tuvimos muchas limitaciones en ese tema. Y traemos muchos errores del pasado,
1: sí,
0: ¿cierto?
1: Es verdad.
0: Sobre todo, Fernando, desde mucho tiempo atrás.
1: Sí, es verdad.
0: Sí. Entonces, esa población también es importante, como nosotros, como padres de familia,
1: sí.
0: como integrantes de una comunidad, ¿cierto?
1: Sí, también. Y pues, claro. Digamos, ahí como para, agregar un poquito más a esa pregunta también, brindar información desde edades tan tempranas permite fortalecer las habilidades para comunicativas. Lo que yo te decía, la sexualidad no solamente es lo sexual, sino también cómo me relaciono con el otro. Y si ellos tienen informaciones desde muy temprana de cómo manejar sus emociones, cómo me expreso con el otro, cómo puedo tratar al otro, cómo es el autocuidado con uno mismo, valga la redundancia, pues entonces eso va a hacer que la comunidad comience a hacer una escala y que los adultos de mañana, que son los niños, pues sea una comunidad saludable.
0: Claro que sí. Bueno, doctora, me asalta una pregunta aquí. Esto tiene, o sea, la salud sexual y reproductiva tiene que ver con temas de salud. Todos tenemos derechos y deberes según la Constitución Política de Colombia, según las Naciones Unidas, la Declaración Mundial de los Derechos Humanos y todo esto, tenemos derechos y deberes. Uh-huh. Esta temática de la salud sexual y reproductiva se puede enmarcar dentro de del derecho que tenemos inalienable a la salud y también el deber que tenemos de cuidar nuestra salud y de nuestro entorno.
1: Sí, entonces voy a dejar eso muy claro, ¿cierto? Entonces, ¿qué son los derechos sexuales y reproductivos,
0: todavía,
1: cierto?
0: Sí.
1: Como para que los que nos están, los oyentes, tengan muy claro eso, porque normalmente solo hablamos de la sexualidad, pero dejamos a un lado lo reproductivo o al contrario, o lo confundimos, ¿cierto? Resulta que estos derechos son los que garantizan y tienen todas las personas para vivir su sexualidad de una manera libre, responsable, segura y sin discriminación. Esto incluye el derecho a recibir información basada en evidencia, que era lo que estamos ahorita hablando de las redes sociales, acceder a servicios de salud oportuna, decidir sobre el propio cuerpo de una manera libre e informada y vivir, libres de violencia y ejercer la sexualidad con respeto hacia uno mismo y hacia los demás.
0: Esos son los derechos.
1: Esos son los derechos sexuales y reproductivos. Bueno, también quiero hacer un paréntesis, y acá también traje para los que nos están viendo.
0: A través de la página de Facebook.
1: Sí, sí. Resulta que aquí tenemos un paralelo muy lindo, y dices, ¿qué son los derechos sexuales y cuáles son los derechos reproductivos? Y por ejemplo, voy a leer tres rápidamente de los derechos sexuales. Dice, explorar y disfrutar de una vida sexual y placentera. Tener relaciones sexuales consensuadas, perdón. Elegir dónde, cuándo y con quién iniciar mi vida sexual.
0: Esos son los derechos sexuales.
1: Sí. Y los derechos reproductivos, algunos. Y los derechos reproductivos, dice, tomar decisiones sobre la reproducción sin discriminación o violencia. Acceder a métodos de anticonceptivos, incluida la anticoncepción de emergencia. Y por último, decidir si quiero o no tener hijos.
0: Total. Total, sí, hoy en día es muy común eso, ese tema de querer o no tener hijos.
1: Sí, sí, es un gran debate.
0: Bastante grande, pero de todas maneras es la, ¿cómo se llama esto? El pensamiento de cada persona.
1: Sí,
0: cada
1: eso.
0: Persona es libre de escoger si sí o si no, no como anteriormente que a los 15, 16, 17 decían ya vea, usted se tiene que ir, casarse, tener hijos, cuidar en la casa y al hombre trabajar para sostener los hijos y
1: sí.
0: Todo esto, ¿cierto? Ya esa dinámica ha cambiado, esa percepción ha cambiado, entonces ya hay más responsabilidad frente a este tema, ¿cierto? Frente a la concepción y frente a la tenencia responsable de los hijos, ¿cierto que sí? Bueno, doctora, la Secretaría de Salud Municipal, o sea, juega un papel fundamental dentro de todo este proceso, ¿cierto? En articulación con las otras entidades, desde la administración municipal, con la empresa social del Estado, con las EPS, con todos los prestadores del servicio de salud. Entonces, ¿cómo se promueve desde la Secretaría de Salud todo este tema de salud sexual y reproductiva? ¿Y cómo se garantizan esos derechos de que usted nos habló anteriormente en el municipio de Pensilvania?
1: Bueno, ahí tenemos muchas estrategias. Tenemos, por ejemplo, el Comité de Derechos Sexuales y Reproductivos, que ahí tenemos una articulación fuerte con todas las instituciones. Voy a nombrar algunas de ellas. Si se me salen algunas, pues ahí me disculparán. Pero, por ejemplo, tenemos articulación muy fuerte con Comisaría de Familia, Policía, colegios, el hospital, hasta con la UNIOC.
0: ¿Ese es el comité de qué?
1: Derechos Sexuales y Derechos Reproductivos.
0: Ah, claro, pues la UNIOC es la universidad, la ya universidad de nosotros aquí en Pensilvania y que alberga a tanto joven y porque también viene mucha, mucha población menor de 18 años.
1: Sí, entonces tenemos el comité, que en el comité entonces hablamos sobre casos o hablamos...
0: ¿Es el comité de qué, perdón?
1: Derechos sexuales y derechos reproductivos.
0: Ok, ¿tiene alguna frecuencia para de reunión o de sesiones?
1: Sí, cada 2 meses nos reunimos y ahí tenemos, ya sea como para hablar temas sobre, digamos, las próximas actividades que vamos a realizar, o ya tenemos capacitaciones. Nosotros también nos capacitamos día a día para tener buena información para brindarles.
0: Ok, entonces hablamos de Comisaría de Familia, Policía, establecimientos educativos, incluido la UNIOC.
1: Hospital.
0: ¿Hospital?
1: Las instituciones
0: educativas.
1: Bueno, no, tenemos...
0: ICBF. Demás que ICBF, ¿qué más?
1: También la Alcaldía, la Secretaría de Salud también ahí nos están apoyando. Bueno, tenemos muchos. Pero además de ese comité, tenemos también campañas educativas en redes sociales. Aquí también voy a hacer la promoción, ya que tú promocionas tanto. voy a hacer la promoción para que nos sigan en las redes sociales de la Secretaría de Salud, porque por ahí, y de la alcaldía, claramente, porque por ahí trabajamos de una manera articulada para brindar información a través de las imágenes.
0: Hagamos el paréntesis aquí, o sea, a través de la Secretaría de Salud nos encuentran Secretaría de Salud del municipio de Pensilvania en Instagram y en Facebook. Las redes sociales de la alcaldía municipal nos encuentran en Facebook, en Instagram, en TikTok. Ya estamos a partir de la semana pasada. La semana pasada estamos en TikTok y el otro. Y los grupos de WhatsApp, tanto de la administración municipal como del municipio. Ahí se comparte información relevante sobre todos los temas de la administración municipal y, como lo decíamos, también sobre todos los temas inherentes a la Secretaría de Salud.
1: Sí, muy bien, muchas gracias. Bueno, también tenemos jornadas de sensibilización. Nosotros lo llamamos como tomas institucionales, ¿cierto? Y es que ya todas las instituciones que hablamos, que las nombramos en este momento, vamos a un colegio, ya sea en el casco urbano o rural, y llevamos estos temas, abordamos estos temas, ¿cierto? Participación en el mercado campesino. También
0: Ah, sí,
1: hacemos
0: también, muy importante.
1: participación en el
0: Es
1: mercado
0: un espacio
1: capuchino.
0: demasiado importante para todo este tipo de promociones.
1: Sí, también hacemos la conmemoración de fechas importantes relacionadas con la salud sexual y reproductiva. Y bueno, y hacemos ya las articulaciones con instituciones y acompañamiento a diferentes grupos poblacionales.
0: Total, doctora. Entonces, de esta manera, la Secretaría de Salud da a conocer sobre la promoción de todos estos, de todas estas estrategias, y también garantiza que los derechos de las personas en el municipio se cumplan, ¿cierto?
1: Sí.
0: Bueno, doctora Isabela, vamos a hacer un pequeño corte para comerciales en Pensilvania Estéreo 93.1 y el programa de la Administración Municipal y la Secretaría de Salud, y en un momentico volvemos. Muchas gracias.
1: Gracias.
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3: Las 9 y 27 minutos.
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1: No podemos permitir que la desesperanza motive actos de corrupción. 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Sandra Martínez, de la organización Transparencia por Colombia.
2: Quizás lo más importante en este momento es saber que yo, pues como ciudadanos, sí tenemos un poder de decisión y sí podemos hacer algo. Invitarlos de pronto a dejar la idea de que no hay nada que hacer y que, pues que, no sé, que la corrupción ha ganado tanto terreno que no podemos hacer nada. Más bien los invitamos desde la posición más proactiva y más esperanzadora a hacer el ejercicio bien, en lo que nos corresponde, informarnos, tomar una decisión frente a quién vamos a darle el honor de tener nuestro voto y no dejarlos solos en ese trabajo, sino que acompañarlos durante el proceso también.

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0: Amores oyentes de Pensilvania Estéreo y quienes nos siguen a través de la página de Facebook de Pensilvania Estéreo, muchas gracias por continuar con nosotros. Y en este su programa de la Administración Municipal de Pensilvania y la Secretaría de Salud. Saludamos a todos quienes nos siguen a través de la transmisión en Facebook, a quienes nos siguen en la ciudad de Barranquilla, en la ciudad de Manizales, Medellín, que están poniendo sus comentarios sobre la información que está transmitiendo la doctora Isabela Cardona Jaramillo el día de hoy a toda la comunidad de Pensilvania. Bueno, muchas gracias a todos los que nos escuchan y a los que interactúan con nosotros a través de la página de Facebook. Doctora Isabela, continuando entonces con este tema de salud sexual y reproductiva, es tan importante a nivel mundial este tema que tiene su día, que tiene un día especial por Naciones Unidas para conmemorar en todo el mundo.
1: Sí, es muy importante. Es más, les voy a hacer la invitación. Este próximo 4 de agosto se conmemora el Día Mundial de la Salud Sexual. ¿Qué nos invita a este día? Es una oportunidad para recordar que la salud sexual hace parte del bienestar integral de todas las personas. Que era lo que yo te estaba diciendo ahorita. Es tan importante como dormir bien, comer bien, hacer ejercicio, relacionarme con los demás, ¿cierto?
0: Fernando y yo hacemos mucho ejercicio.
1: sí, se les nota muchísimo, ¿cierto? Y además, pues nos invitan a conmemorar, promover, digamos, el acceso a una información confiable, fomentar el respeto de los derechos sexuales y reproductivos, prevenir las violencias y reducir los estigmas que aún existen alrededor de la sexualidad.
0: Doctora, otra pregunta. ¿Una salud sexual responsable desde los primeros años de iniciación de la vida sexual? Eso nos previene, o sea, nos lleva a mejorar en otros aspectos de salud de nuestra existencia, de nuestro cuerpo. ¿Es así?
1: Sí, es así, claro. Es así porque, mira...
0: O sea, vamos mucho más allá en cuanto a prevención y todo esto, pero entonces, si tenemos una salud sexual y reproductiva responsable, con toda esta información, nos va a traer beneficios de salud.
1: Sí, claro, mira, si hablamos psicológicamente...
0: Esa era la pregunta, o sea, no me hice entender.
1: Sí, si hablamos psicológicamente, digamos, para ya los adultos que tenemos una vida sexual... digamos, responsable, ¿cierto? Informada, con muchos cuidados. Hablando psicológicamente, nos reduce el estrés. ¿Usted sabía eso?
0: Vea, ¿ves?
1: Nos reduce el estrés. Y también algo muy importante, digamos, para los oyentes, hablar de una vida sexual, digamos, en los niños... también comienza a que los niños comienzan a conocer sus partes del cuerpo, cómo se deben de llamar. ¿Sí? Entonces, así como le explicamos al niño que los ojos son los ojos, que la nariz es la nariz, pues también hay que explicarle que los senos son los senos, que la cola es la cola y que esos tipos de partes son privadas y que no se tienen que tocar,
0: qué
1: ¿cierto?
0: Chido.
1: Y bueno, y ya para los más grandes, entonces también hacen más allá, es para la prevención de las enfermedades y también la prevención del embarazo.
0: Claro, tenemos muchas enfermedades de tipo sexual que pueden perjudicar a futuro una reproducción, o sea, sí, suena feo, pero un acto de reproducción puede perjudicar. En un momento en que quede en embarazo una mujer, ya sea por culpa del hombre o por ella misma, ¿cierto?
1: Sí, además ahí también promocionando un poquito más nuestras redes sociales, también subimos mucha información sobre todos los tipos de enfermedades que hay. Hace poquito celebramos sobre la hepatitis y por ejemplo está la hepatitis B que también se transmite por relaciones sexuales o que también una madre gestante puede transmitir esta enfermedad, ¿cierto? Y muchas enfermedades más. Entonces hay que informarnos. Ajá. Yo creo que esa sería la gran invitación del día de hoy. Hay que informarnos porque muchas veces actuamos desde el desconocimiento y pues la podemos ir como embarrando un poquito, ¿cierto?
0: Sí, señora. Doctora Isabela, pues no sé, creo que hemos abordado el tema muy someramente porque es un tema demasiado largo y de suma importancia para toda la comunidad de Pensilvania. Sin embargo, el tiempo en radio es muy corto. ¿Qué podemos agregar a toda esta información de que requiera la comunidad que usted crea que es de relevancia para que ya vamos culminando, pues como le digo, por el tiempo se maneja en radio?
1: Bueno, no, quiero invitar a toda la comunidad que hablemos de la salud sexual con respeto, con responsabilidad y con confianza. Que nos informemos de unas fuentes confiables para poder adquirir herramientas para cuidar nuestra salud y tomar decisiones asertivas. No debemos de tener miedo de preguntar o buscar orientación en los servicios de salud cuando tengamos dudas. Aquí nosotros tenemos en la Secretaría de Salud y yo sé que también en el hospital tenemos las puertas abiertas para aquellas personas que tienen preguntas, que tienen dudas. Siempre vamos a estar para pues orientarlo, ¿cierto? Y como para finalizar, entonces, pues nada, digamos, gracias a ustedes por brindarnos este espacio para poder promover, digamos, esta información y pues digamos a toda la comunidad también por escucharnos, porque promover la salud sexual es promover bienestar, respeto y una mejor calidad de vida para todos.
0: Gracias, doctora Isabela, por toda esta información tan importante y por ese trabajo tan importante, valga la redundancia también, que hace en beneficio de, sobre todo, la población estudiantil y quienes lo requieran, obviamente, para que tengamos información veraz, oportuna y concreta sobre lo que es la salud sexual y reproductiva para nuestros niños y jóvenes. Una joven profesional, como lo decía al principio, que de excelentes calidades está tratando a nivel municipal, como ya lo veníamos diciendo, gracias al compromiso del señor alcalde municipal y de la doctora Diana Gallo, la secretaria de Salud, que podamos tener profesionales jóvenes de Pensilvania tan preparados y que puedan ayudar a todas estas comunidades en estos temas, en estos y muchos otros temas, pero sobre todo lo que es la salud sexual y reproductiva. Muchas gracias, doctora Isabela, por estar con nosotros. Aspiramos a que prontamente también nos pueda acompañar en los micrófonos de Pensilvania Estéreo y en el programa de la Administración Municipal para que nos hable sobre este importantísimo tema, ahondemos más en él y sobre otros temas de injerencia para la comunidad de Pensilvania.
1: Muchísimas gracias a ustedes y un saludo a todos nuestros oyentes.
0: Bueno, doctora Isabela, nos queda solamente entonces pasar a los avisos de parte de la Administración Municipal. Nos dicen entonces desde la oficina del SISBEN que hoy por actualización de la plataforma SISBEN 4 no habrá atención al público. Esta actualización la están haciendo desde la ciudad de Bogotá. No tendremos atención al público el día de hoy en la oficina del SISBEN. También estamos invitando a toda la comunidad de Pensilvania a que tengamos prevención sobre enfermedades. La prevención está en tus manos, la varicela, para que nos protejamos y protejamos a todos los miembros de nuestra familia y de nuestra comunidad. ¿Cómo podemos prevenir la varicela? Nos vacunándonos, asegurar que los niños reciban la vacuna contra la varicela según el esquema de vacunación. Nos debemos lavar las manos frecuentemente con agua y jabón, especialmente después de tener contacto con otras personas. Nos debemos cubrir la boca al toser. También debemos tomar la precaución que ya se nos quitó después de la pandemia, después del confinamiento, no volvimos a utilizar tapabocas. También es bueno que volvamos a utilizar tapabocas porque una persona que estornude nos puede y tenga este contagiado de varicela, nos puede contagiar. Si de pronto sentimos síntomas de varicela, tenemos algunas ampollas en el cuerpo, debemos quedarnos en casa y avisar a las autoridades de salud, como el Hospital San Juan de Dios o la Secretaría de Salud. Evitemos compartir, es muy frecuente ahora en los jóvenes, doctora, Ah, que présteme la camiseta, que présteme la pantaloneta, que es que esas medias me gustaron, préstemelas, yo me las pongo un día. Evitemos ese préstamo de prendas de vestir. También cuando voy a visitar una casa, présteme una toalla, ¿no? Llevemos la toallita de nosotros, o los utensilios de nosotros, o un cepillo de dientes que también se ve, que présteme el cepillo de dientes que no traje, ¿cierto? Bueno, se ve. Entonces es una campaña para que prevengamos la varicela por parte del municipio de Pensilvania, la Secretaría de Salud y la empresa social del Estado, Hospital Local San Juan de Dios. Ya lo dijimos en el programa anterior que se realizó la socialización del cierre vial entre las carreras 7 y 8 por la calle Tercera, lo que llamamos la calle de la notaría o la nueva estación de policía. Se tendrán intervenciones en redes de acueducto, de alcantarillado y pavimentación. Esta socialización se llevó el pasado jueves. Entonces, de acuerdo a esa socialización y a los acuerdos que llegaron con comerciantes y habitantes del sector, vamos a tener cambios en el sentido vial en algunas vías del municipio, de la cabecera municipal. Prontamente se estarán dando a conocer estos cambios de sentido, sobre todo por la calle Cuarta y por la carrera Octava. Estos cambios de sentido de sentido vial. Está proyectado, está sujeto a cambios también de que estos trabajos inicien a partir del 17 de agosto, 17 y 18 de agosto, después de las fiestas del hacha. Entonces, estar atentos a esos cambios en los sentidos viales. Del área del adulto mayor de la Secretaría de Salud están informando que el pago de Colombia Mayor a nuestros abuelitos va hasta el 19 de agosto. También hay cierre total en la vía Agua Bonita, en el sector de la vereda Los Medios, aproximadamente por 2 meses, desde el pasado 27 de julio. También tenemos cierre vial en la vereda La Torre, que inició el 22 de julio y durará aproximadamente 2 meses por construcción de placas huellas. No estará permitido, Fernando, entre la vía Arboleda La Torre, no estará permitido el paso de motocicletas, ni mulas, ni caballos, de 7 de la mañana a 12 del día y de 1 de la tarde a 5 de la tarde. La invitación, doctora Isabela, es para toda la comunidad de Pensilvania, para todas las entidades públicas y privadas, para que conmemoremos el 7 de agosto, el día 7 de agosto, que es la batalla de Boyacá, la batalla, esta batalla marcó el final, o el principio más bien de la vida republicana de Colombia. Debemos conmemorarla, recordarla y como buenos patriotas celebrar esta fecha con toda la comunidad de Pensilvania y la administración municipal. Entonces la invitación es para que esta fecha la conmemoremos el próximo jueves 6 de agosto. Bueno, nos van a acompañar las instituciones educativas, fuerzas militares y de policía, establecimientos públicos y privados, para que hagamos de esta celebración tan importante, un magno evento en conmemoración y un homenaje a quienes ofrendaron la vida por darnos la libertad en la batalla de Boyacá. También, a ver, desde la administración municipal, desearle a todos ustedes, amables oyentes de Pensilvania Estéreo, bueno, perdón. Tenemos tiempo de hablar, Fernando, un poquitico sobre fiestas, sobre la programación de fiestas del hacha. 10 minuticos, tenemos 10 minuticos todavía. Invitarlos a que, aunque todavía no está la programación impresa oficialmente, recordarles que tenemos esta programación desde el día jueves. Espere, yo me organizo. Ah, no, perdón. Empezamos el día martes 11 de agosto. El día 11 de agosto empezamos con la programación de las 33 fiestas del hacha, con tarde de cometas a las 3 de la tarde. Nos encontramos en la plazoleta de la plaza principal y nos vamos hacia el Cerro La Cruz. Por la noche, la comisaría de familia de la administración municipal tendremos una noche de película a las 7 de la noche. Esto será en el Teatro Municipal Pantágoras. El miércoles 12 a las 7 de la noche tenemos una caminata nocturna, doctora Isabel. Empezamos el recorrido desde la plazoleta. Van a haber unos guías turísticos que nos van a ir explicando sobre todos los sitios de interés. Sitios de interés histórico que hay desde la plaza principal hasta el centro vacacional del bosque. Arriba se tendrán algunos conversatorios y también tenemos un canelazo para disfrutar con todos y fogata. Esto es el miércoles 12 a las 7 de la noche desde la plazoleta hasta la parte social del centro vacacional del bosque. El jueves 13 de agosto tenemos la celebración del adulto mayor. Celebrar el Día del Adulto Mayor es agradecer y exaltar lo que fueron nuestros abuelos, nuestros adultos mayores, por todo el desarrollo, por todo lo que nos dieron a nosotros como familia y como comunidad en el municipio de Pensilvania. Esto va a ser el jueves 13 a partir de las 2 de la tarde en la plaza principal. Y a partir de las 10 de la mañana, ese mismo jueves 13, se inicia con la exposición fotográfica y lanzamiento del libro Relatos del Tío Ramón. Y como nos decía el profe Jorge Octavio, otros escritores también aprovecharán este espacio para hacer sus lanzamientos de sus escritos a través de los libros. Y por la noche a las 6 de la tarde tendremos ahí en la plaza principal rumba aeróbica. Doctora, le hace mucho bien a usted ir a hacer rumba aeróbica allá con Jairo, así no sepamos, así no tengamos ritmo, igual disfrutemos de la rumba aeróbica. El ejercicio, de cualquier forma, así no tengamos experiencia, nos va a servir para nuestra salud. Entonces los esperamos el jueves 13 a las 6 de la tarde en la plaza principal para la rumba aeróbica. Y el viernes 14 seguimos con la exposición fotográfica en la Casa de la Cultura. Y a las 10 de la mañana, esto ha sido un éxito total, la pista jabonosa. Así que váyase preparado o no se vaya preparado, pero igual para que se tire por la pista jabonosa, que va por el costado de la calle Cuarta de la Normal de la Presentación. Ahí van a estar nuestro compañero Jorge Hernández de la Oficina de Recreación y Deportes y varios de nuestros compañeros. Van a estar muy atentos a la pista jabonosa. Es un espectáculo impresionante lo que se vive con esta pista jabonosa ahí. Bueno, y también tenemos el Festival Nacional de Danza Folclórica. Esa muestra se iniciará el viernes 14 desde las 3 de la tarde en la plaza principal y tendrá actividad durante todos los días en el marco de las 33 fiestas del Hacha Pensilvania 160 años. El viernes 14 tendremos el desfile de luces desde la Escuela Boyacá a partir de las 7:30 de la noche, un homenaje a los ancestros que abrieron camino a través de la tenebrosa selva de Sonsón para establecerse aquí en la explanada y fundar lo que hoy orgullosamente tenemos como es el municipio de Pensilvania. A las 7:30 de la tarde de la noche tendremos Eucaristía Campal ahí en la tarima de la plaza principal para que el Todopoderoso nos bendiga y nos cuide durante todo este tiempo de fiestas del Hacha. Y a las 8 de la noche nuestro alcalde dará rienda suelta a la diversión, responsable, eso sí, para que disfrutemos de todas las actividades que se tienen en las 33 fiestas del Hacha. Entonces nuestro alcalde Jesús Iván Ospina Tortúa leerá el pregón de las fiestas del Hacha Pensilvania 160 años. Y después del pregón tenemos entonces ya la primera noche artística con algunos de los artistas que les vamos a mencionar más adelante. Entonces tenemos programación para los jóvenes y a los adultos que también les guste ese tipo de artistas, estarán en la plaza programación joven. Al otro día, el sábado 15, tendremos la alborada a las 5 de la mañana por las principales calles del país. Los que se lograron acostar pues se vuelven a levantar, y los que ya están dormiditos pues la alborada los va a despertar para que salgan a disfrutar de toda la programación. A partir de las 8 de la mañana tenemos el mercado campesino y conmemoración del Día del Campesino. También es un importante celebración que se hace como tributo a nuestros campesinos de la zona rural del municipio de Pensilvania. También dentro del mercado campesino tenemos recreación para niños y jóvenes. Tenemos el concurso de mujeres campesinas que se pueden inscribir en la Casa de la Cultura, en la Biblioteca Municipal, para que participen de este concurso de mujeres campesinas. También tenemos los juegos tradicionales, concurso de juegos tradicionales como encostalado, los glotones, meseros y la carrera de tacones. La carrera de tacones, doctora Isabela, solo es para hombres. O sea, con unos tacones así, los hombres tienen que tener la carrera. Vamos a ver cómo se desarrolla esto. Es un espectáculo también muy, muy, muy interesante. La demostración de BMX, profesionales en BMX vienen a hacer una demostración sobre este deporte en bicicleta. Este lo lidera la doctora Erika Yepes, que la pueden encontrar en la Secretaría de Salud del municipio. Tenemos más muestra de danza del Festival Nacional de Danza Folclórica con nuestro compañero Edison Senisterra. Y vamos en el sábado. ¿Y qué se me hizo el domingo? Ah, bueno. Y por, ah, bueno, y también después de la muestra de danza y todo esto, toda la programación que se tiene en la tarde del sábado, con el Mercado Campesino, también tenemos en la noche la presentación de artistas que va hasta la madrugada. Al domingo por la mañana, a las 5 de la mañana, los que están en la plaza todavía siguen en Alborada, los que estamos en la Casa Juiciositos nos vamos para la Alborada a las 5 de la mañana. Y tenemos a las 9 de la mañana el concurso de arrieros y después del concurso de arrieros el concurso de hacheros. Estos importantes concursos que son tradicionales, se pueden hacer la inscripción de quienes quieran participar en la Casa de la Cultura, en la Biblioteca Municipal, en la Secretaría de Salud, conmigo directamente o al teléfono 311-359-5674. Esto va a ser el domingo desde las 9 de la mañana. Espectaculares premios y con el apoyo de la Administración Municipal, la Industria Licorera de Caldas, la Gobernación del Departamento, la Empresa Maderas de Oriente y la Cámara de Comercio de La Dorada, Puerto Boyacá, Puerto Salgar y Oriente de Caldas. A las 2 de la tarde tenemos el tradicional y el evento más importante de las fiestas del Hacha, que es el desfile de comparsas por las principales calles del municipio. Inicia desde el sector de la Avenida al Hospital y por todos los recorriendo todas las calles del casco urbano. Y ya en las horas de la noche tenemos la parranda total ahí en la tarima de la plaza principal. Esta es la programación que tenemos así someramente. Todavía no hay impreso nada. Esto es como una especie de borrador que me proporcionaron para darles a conocer a ustedes toda esta importante programación artística, cultural, recreativa de las fiestas del Hacha Pensilvania 160 años. Amables oyentes de Pensilvania Estéreo, solo nos queda agradecerles a todos ustedes el haber tenido la paciencia, el haber estado con nosotros escuchando toda esta importante información que les tenemos de parte de la Administración Municipal y de la Secretaría de Salud. Mil y mil gracias por estar con nosotros. Nos vemos, Dios mediante, el próximo jueves. Vamos a tener programas, si Dios lo permite, y gracias a don Fernando Giraldo y a la emisora Pensilvania Estéreo, vamos a tener programación los días jueves y los días sábados de aquí en adelante en el programa de la Administración Municipal y de la Secretaría de Salud. Amables oyentes, mil y mil gracias por estar con nosotros. Los esperamos nuevamente el próximo jueves y que Dios los bendiga.
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5: Las 9 y 56 minutos.
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1: Conocer quiénes son los candidatos, cuál es su trayectoria, cuáles son los resultados y desaciertos obtenidos durante su ejercicio público nos facilita la decisión al momento de votar. También debemos saber sobre las leyes que garantizan nuestros derechos y las entidades que atienden nuestras denuncias ante casos de corrupción y faltas a la ética durante las jornadas electorales. Sandra Martínez, de Transparencia por Colombia, dijo al respecto.
2: ¿Y la información para qué sirve? Yo creo que esto aquí es súper importante. Tener acceso a un universo de datos no me va a servir de nada. La información le sirve a un ciudadano para la toma de decisiones. Como ciudadano tengo que saber que hay una ley que me está garantizando que puedo acceder a esa información concreta que me va a permitir tomar esa decisión. Poder tener una información mucho más clara frente a las realidades y las posibilidades. El votante estar mucho más informado de quién es ese candidato y qué es lo que está planteando y no dejarlo suelto. Que quizás es un poco las lecciones que podríamos aprender de gobiernos anteriores. Poder hacer ejercicios de control desde la sociedad civil, desde la ciudadanía, el desempeño de nuestras autoridades elegidas por voto popular, de alguna manera sigue como fortaleciendo la rendición de cuentas, sigue fortaleciendo ese mandato que le hemos entregado a esa persona elegida para que esté representando a los intereses de la sociedad civil.

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2: Las 10 y 26 minutos.
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0: Oiga, qué bueno y qué bien suena la Villos Caracas Boys y esta canción por las buenas, lo mejor de la música tropical, sabrosita, tropicalita para este fin de semana. Pues la encuentras aquí a través de los 93.1 de Pensilvania Estéreo. Buenos días, audiencia, ¿cómo están? ¿Cómo amanecen? Qué bueno poderles saludar en esta oportunidad, en esta mañana calurosita de sábado. Estamos de fin de semana y estos son los 93.1 pegando fuerte. Hace calorcito delicioso por el oriente del departamento de Caldas, por Pensilvania. Mucho calorcito, ¿sí? Y por supuesto, ustedes también me pueden acompañar. Nos vamos a hacer compañías, ¿listo? Pueden reportar sintonía y podemos seguir subiendo la temperatura con buena programación, buena música. Y ustedes pueden programar a través de los contactos habilitados. Yo soy Liz y les cuento que en este momento se ha habilitado nuestro contacto telefónico, llamadas 311-741-6551. O también, usted que está allá, si lo prefiere, nuestra línea telefónica a WhatsApp, 311-721-0900, 311-721-0900. Pensilvania Estéreo, desde Pensilvania Caldas, la hermosa Pensilvania Caldas, al oriente del departamento de Caldas. Estamos aquí originando nuestra señal para todo el centro colombiano, para todo el oriente de Caldas, para Colombia y para el mundo entero. Usted, oyente, que nos escucha a esta hora a través de www.pensilvaniaestereo.com.co. www.pensilvaniaestereo.com.co. Recuerde que ingresando allí usted puede también descargar la aplicación oficial de Pensilvania Estéreo. Sí, facilito, facilito. Y podrá llevar toda la programación donde quiera que usted vaya. Sí, así de sencillo, sí, señores. Ay, ay, ay, ay. Epa, epa. Una mañana muy calurosa, muy deliciosa, la verdad. Qué rico fin de semana. Estamos estrenando mes. Hoy, señoras y señores, primero de agosto. Ajá. Estrenamos ya. Comenzamos. Le pisamos ya la patica a este octavo mes de este 2026. Qué bueno es estarles haciendo compañía a todos ustedes, los mejores oyentes del mundo. Espero que se encuentren muy bien, gracias a nuestro Padre Celestial, como siempre. Saludándolos pues hoy sábado primero de agosto, recordándoles y contándoles que hoy es el día 213 del año. 213. Estamos en la semana ya culminando, ¿cierto? Culminando también la semana número 31 de este 2026, que ya va por el 58.4%. Y ahí vamos. Y ahí vamos. Bueno, contándoles que hoy... Oiga, hoy primero de agosto es el día de la novia. Oiga, hoy es el día de la novia, no me van a hacer los... ¡El día de la novia!
1: ¡Eso!
0: ¡Epa! ¡Sí, señores! ¡Eso! Así que ahí está, pues, no se van a hacer los de la vista gorda con la novia, ¿no? Hoy primero de agosto, sí, señores. Así que pues salude a su novia, ¿no? Es bueno que le recuerde que por algo es la novia, ¿no? Que le demuestre todo ese cariño, todo ese amor. ¿Y por qué la eligió como novia? También contándoles, señores, que hoy es la Semana Mundial de la Lactancia Materna. ¿Sí? Semana, no es el día, la semana de la lactancia materna. Y también es el Día Mundial del ARN. Ajá. ¡Epa! Bueno, saludando a toda la gente que nos está acompañando, los diferentes departamentos que están conectados a esta hora con este espacio donde estamos desempolvando viejitos, donde estamos compartiendo lo mejor de la música tropical, sabrosita, de fin de semana, pero que también les entregamos a todos ustedes lo mejor de la música vallenata, algo de música popular también, sabrosito. Una descarga musical que tenemos en esta tarde, en esta mañana más bien. María, en esta mañana a toda nuestra audiencia. A ver, saludando por aquí. Muchas gracias a todos los oyentes. Ya pueden dejar, déjenme los mensajitos ahí. Hola, buenos días, sí. No hay ningún problema. Déjenme los mensajitos, por favor. Ahí veo mucha gente escribiendo, escribiendo, escribiendo. Eso está bien. Desempolvando. ¡Huepa! Programación de fin de semana a través de los 93.1 de Pensilvania Estéreo. Soy Liz y hasta las 12 les voy a hacer muy buena compañía con toda esa programación. ¡Epa!
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Estamos recordando un poquito con Afro Sound y esa canción Mar de Emociones. 10 de la mañana, 51 minutos. Epa, 10 de la mañana, 51, ya en toda Colombia. A esta hora quiero enviarle un saludo muy especial a don Hernando. Don Hernando, que nos está acompañando desde Santa Rita, Samaná. Le enviamos un fuerte abrazo a la distancia, don Hernando. Gracias por estar con nosotros. Él quiere enviarle también un saludo muy especial hoy en el Día de la Novia. Quiere saludar a Luz Estela, ¿sí? Allá en el departamento de Antioquia. Y esta canción es la que quiere escuchar don Hernando en aquellos años, en la voz de Jorge Grajales. Música tropical, aquí en Pensilvania Estéreo.

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así. La orquesta de La Choverísima y en la voz principal, Jorge Grajales. Quiero ser feliz. Y es que es muy poco, o sea, venga, no es mucho pedir, ¿no? Quiero ser feliz. Hombre, lo mejor de la música tropical, lo mejor también de la música vallenata. Lo disfrutamos ahí esta hora otra vez. De los 93.1 y llega La Decisión Vallenata, algo llamado Amor Sin Fronteras. 11 de la mañana, 14 en Colombia.

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lo más reciente de Johnny Rivera, la canción La Depre. 11 de la mañana, 34 minutos ya en toda Colombia. Ay, ay, ay. Saludando a todos nuestros oyentes que nos están acompañando en los diferentes sectores del oriente de Caldas. Por supuesto, la gente de Pensilvania, sí, en los diferentes barrios, veredas, donde quiera que se encuentren. Feliz y bendecida mañana calurosa, mañana de sábado, estamos de fin de semana. Desempolvando viejitos también con Alfredo Gutiérrez. Algo de lo que programan nuestros oyentes. Edgardo, un abrazo para usted, Edgardo.

bien, en Colombia ya las 11 de la mañana, 38 minutos, 11:38. Saludando a toda nuestra audiencia que a esta hora va llegando a la sintonía. Buenos días, bienvenidos. Buenos días a toda la audiencia que nos está acompañando desde Caparrapí, a la gente desde Cundinamarca, sí, a la gente que nos acompaña desde Antioquia, Boyacá, Santander, Tolima, Caldas, por supuesto. ¿Sí? Ah, qué bueno. Estarles acompañando en esta mañana calurosita, deliciosa. Epa, hoy, sábado primero de agosto, señores, es el día de la novia. Sí, señores, el día de la novia se celebra el día de hoy, primero de agosto. Se trata de una celebración no oficial cuya fecha se ha popularizado tanto en Estados Unidos, donde surgió como National Girlfriend Day, pues como en varios países también latinoamericanos, pues que han adoptado esta tradición, entre ellos México, Ecuador, Perú y Costa Rica. Pues bueno, hay un segundo día de la novia y es el 15 de noviembre. Ajá. En los últimos años, el 5 de noviembre ha cobrado también fuerza como una fecha alternativa para celebrar las novias, especialmente entre parejas jóvenes, ¿no? Su popularidad se debe principalmente a tendencias virales en TikTok, donde muchas parejas lo usan como un segundo pretexto en el año para dedicarse mensajes de amor. No tiene origen oficial, pero su presencia en redes sociales pues lo han convertido en una fecha reconocida, sobre todo en México, Colombia y todos estos países que lo han adoptado, ¿cierto? Se conmemora el Día de la Novia y es que este día se celebra a las novias y el apoyo al amor que brinda a su pareja. También se incluye a las amigas, por lo que es habitual resaltar el papel de la amistad femenina y los valores que la acompañan, la lealtad, el apoyo incondicional y la complicidad. Pues esto se debe también a su origen anglosajón. El término girlfriend en inglés no solo hace referencia a las novias, sino también a las amigas, en un sentido más amplio, ¿cierto? Ya aparece así en un diccionario en 1859, donde girlfriend significa literalmente amiga femenina. Ah, ya pues. Dicen que es un segundo San Valentín, más o menos, así, ¿eh? Dicen que es segundo San Valentín, a pesar de lo anterior, pues en muchos países se ha popularizado como un segundo San Valentín. Ya sea con un regalo o un plan especial, se busca pues agasajar a la novia y demostrarle cuánto se le aprecia, ¿no? Flores, cenas y regalos románticos es una forma más habitual de celebrarlo. Pues el origen del Día de la Novia, uno dice, pero esto como así. Las primeras celebraciones vienen de Estados Unidos, donde existen dudas sobre su origen exacto. Algunas fuentes lo atribuyen a el show web Mr. Susan, de temática femenina, que reclama su autoría desde el año 2004. Por otro lado, también Alan Saverino y Sally Rodgers dicen que estar también detrás de su nacimiento en el 2006. Pues fue en el 2005 cuando quedó incluido en la clase calendar, el calendario de referencia para la celebración de eventos a nivel mundial, ¿sí? Ya pues. Ay, ay, ay, en todo caso. Hay muchas tradiciones, ¿no? Tradiciones curiosas sobre las novias y sus orígenes. Pero pues bueno, hoy le atribuyen el día de la novia. Así que si usted tiene novia, salúdela. Sí. Rico, chévere. Sí, ok. Muy bien, ando saludando a ver por acá. Dice aquí nuestra audiencia que nos está acompañando, ahí está ahora otra vez también, de www.pensilvaniastereo.com. Muchas gracias, feliz y bendecida mañana, calurosa mañana. Les enviamos un fuerte abrazo a la distancia, a la gente que nos escucha en Manizales, hay gente en Cali, en Bogotá. ¿Sí? Buenos días. Hay unos que acaban de entrar en sintonía, hola, buenos días, ¿cómo están? Sí, hay otros que están desde muy temprano, otros van llegando. Hola, hola, hola.

Ay, ay, ay. Más mensajitos, a ver, por acá también Tania, hola. ¿Cómo están? A toda la gente que nos acompaña desde Sonsón, en el departamento de Antioquia. Buenas, buenas. Bueno, saludarlos, hola. Oh, qué chévere. Bueno, muy bien, vamos a continuar. Déjenme sus mensajitos, veo que hay mucha gente escribiendo por acá, reportando. Hola, hola, hola, la gente de Bolivia, buenos días. Doña María, hola, hola. Eso, doña María, se le tiene, ¿oyó? Por el momento vamos con una buena canción de lo más sonado, ¿no? De la música vallenata en su momento, de los gigantes vallenatos. ¿Cómo sonó esta canción y cómo suena? ¿Cómo sigue sonando? Me mata la melancolía.

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1: Oiga, güey, sí.
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1: ¿Qué cosa?
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1: Eso, corrido bandido, es algo que nos entrega a Luis Alfonso. A esta hora en la tarde, 11 de la mañana, venga, espere. No lo supero, ¿ah? No lo supero.
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1: Él es Luis Alfonso, corrido bandido. Y ya prácticamente llegando a la parte final en la que les acompaño, mis oyentes. Ay, María, vea, yo sé que se lo va a gozar, se lo va a bailar allá, vea. Se cuida mucho, muchas gracias por la compañía, por la audiencia. Si Dios nos preste la vida, aquí estaremos el próximo lunes entregando lo mejor, como siempre, a través de Pensilvania Estéreo 93.1. Yo soy Lisa, hasta este punto y ahora les deseo el mejor de los fines de semana. Dios los bendiga mucho, cuídense, chao, chao.
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1: Las 12 en punto.
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5: Sin falta, aquí estoy como siempre, cada semana. Qué bueno saludarlos. ¿Cómo estuvo este día? ¿Cómo va pasando el fin de semana? Estamos estrenando ya el mes de agosto. Estamos ya en el octavo y esta es la semana número 24 de este recuento que hacemos de nuevas canciones, de nuevos estrenos, de temas que pueden convertirse en éxito, temas que algunos de ellos podrán ingresar a la programación de nuestras emisoras.
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5: Tengo un gran repertorio de artistas conocidos, muy conocidos, otros no tanto, pero de eso se trata este recuento de los próximos minutos, esto que llamamos Mundo Música.
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5: Empecemos de una vez con la número uno, con la bichota. Karol G tiene un nuevo álbum listo para lanzar y llegará la próxima semana. Dentro de 8 días espero estar dedicando todo el programa precisamente a ese nuevo álbum de La Bichota, ya que está planeado que sea presentado el próximo 7 de agosto. La superestrella colombiana utilizó la plataforma de su historia del concierto del miércoles 29 de julio allí en Toronto para anunciar No me arrepiento de sentir tanto, que será el nombre de su nuevo álbum, una continuación de Tropicoqueta. La espera será soportable. No me arrepiento de sentir tanto, llegará el próximo viernes 7 de agosto, confirmó representantes a Billboard. Con su presentación allí en Toronto, la cantante colombiana se convirtió en la primera artista femenina solista en encabezar un show en el lugar. Durante el espectáculo sorprendió a los fans revelando el título del álbum y su fecha de lanzamiento y compartió por primera vez la portada oficial del disco en las pantallas del estadio. Tengo un anuncio para darles, Toronto. Después de este anuncio les voy a hacer un regalo. Llevo un par de meses trabajando en un proyecto, dijo Karol G a los asistentes. Llevo un par de meses encerrada haciendo música nueva. Llevo un par de meses preparando un segmento que va a ser parte de este tour. Quiero anunciarles que el 7 de agosto sale mi nuevo disco y es un disco que no veo la hora de cantar con todos ustedes. Se llama No me arrepiento de sentir tanto. La nueva colección está escondida en plena vista. Karol G lanzó un nuevo sencillo, Matadora, en la noche de la apertura de su gira, el 24 de julio, allí en Chicago. Aunque no se ha anunciado la lista de las canciones, se espera que Matadora haga parte precisamente de ese nuevo álbum que estaremos escuchando y disfrutando desde la próxima semana. Karol G, Matadora, adelanto de su nuevo álbum.

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2: Esta es la semana número 24 de este 2026 de Mundo Música a través de las emisoras de la Red de Medios Ciudadanos del Eje Cafetero. Entre la salsa, el reggaetón y los paisajes de Puerto Rico, Ana Isabel encontró la manera de ponerle música a un sentimiento que conoce bien, el orgullo de volver a casa. Así nace Se Pasa Rico, su nueva colaboración con Gilberto Santa Rosa. La canción nació con la intención de encapsular la alegría, la energía y el orgullo de ser puertorriqueño. Ana Isabel escribió el tema junto al compositor y nominado al Latin Grammy Juan José Hernández, con quien construyó una propuesta que resume en una sola frase la esencia de la isla. Aquí se pasa rico, dice la canción, y nada más y nada menos que se ha unido uno reconocido en nuestra región, el gran Gilberto Santa Rosa. Es estreno en la zona.

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1: España y Argentina ahora se unen después de la reciente final del fútbol, pues ahora se unen para hacer música. Estoy hablando del español Abraham Mateo, que se prepara para iniciar una nueva era musical, y esta vez ha invitado a la argentina María Becerra y al productor Big One para dar el pistoletazo de salida hacia su próximo trabajo discográfico. La canción se llama Así. Los artistas tienden puentes entre Argentina y España, recordando que la unión hace la fuerza. La canción, producida por Mateo y también por el DJ argentino, cuenta con una base afro, guitarras y palmas que entremezclan los estilos personales de cada músico. Ya dejamos de ser lo que un día fuimos, pero me gusta lo que somos, canta el español al inicio. Intento controlar mis emociones y no jugar con ilusiones, y pienso que me sobran las razones para escribirte canciones, continúa María Becerra en su verso. El video que acompaña el lanzamiento fue dirigido por Mario Arenas, y en él se ven a los cantantes representando un acto en apariencia sencillo, pero más íntimo, como lo es compartir audífonos para escuchar la misma canción. En su más reciente visita a España, la nena de Argentina invitó a Abraham Mateo a subir al escenario para debutar en vivo su nueva colaboración. Te admiro mucho, María. Gracias por la invitación y a todo tu público maravilloso por recibirme, declaró el gaditano en un post en el que compartía algunas fotografías de los ensayos previos al show. El de Influencias Gitanas. Abraham Mateo y María Becerra, esto se llama Así, y está Así en Mundo Música.

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1: Son ustedes muy gentiles por estar pendientes cada semana de este espacio. Ya lo reclaman en su emisora porque les gusta la música. Y bueno, no está de más durante una hora saber, bueno, qué es lo nuevo, cuáles son los nuevos sonidos, con qué están llegando los artistas ya reconocidos, cuáles son los nuevos. Y bueno, y hablando de reconocidos, Poligamia es una banda colombiana de pop rock fundada en Bogotá en la década del 90. Estamos hablando de más de 35 años. Fue fundada por Andrés Cepeda, Juan Gabriel Turbay, Freddy Camelo, Gustavo Gordillo, Virgilio Guevara y César López. Cepeda, Turbay y Gordillo fueron al colegio Emilio Valenzuela y empezaron tocando juntos en los 90. Camelo y Guevara habían tocado juntos en el pasado y se unieron a la banda posteriormente. César López reemplazó a Virgilio Guevara cuando él se retiró de la banda en el 93 para continuar su carrera como diseñador en el exterior. Un poco de lo que fue Poligamia, ¿por qué estamos hablando de ellos? Pues les cuento que están de regreso, haciendo homenaje a su capital, a Bogotá. Esto se llama Capitalino, Poligamia, con la voz original de Andrés Cepeda.
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1: Este espacio de estrenos, novedades. Juliana está estrenando canción. La colombiana presenta La Guapa. Eso es un tema pop luminoso y pegadizo que pone el foco en una idea tan sencilla como necesaria. La belleza más importante es la que nace de la confianza en uno mismo. La bogotana, que muchos conocen por su tema La Colombiana, transforma una palabra tradicionalmente vinculada al físico en toda una declaración de principios, porque para ella ser guapa va mucho más allá de encajar en un estándar. Tiene que ver con la seguridad, la autenticidad y la libertad con la que cada persona decide mostrarse al mundo. Compuesta en Los Ángeles junto a Mauricio Rengifo y Andrés Torres, La Guapa mezcla una producción fresca con una melodía inmediata que invita a cantar desde la primera vez que se escucha. Pero detrás de su energía festiva también hay un mensaje claro de empoderamiento femenino y amor propio. Eso se llama La Guapa. Ella es Juliana, la colombiana, aquí en Mundo Música.
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1: Una canción que seguramente muchos hemos oído. Si usted escucha radio, digámoslo, en el último 6 meses, en alguna oportunidad ha escuchado la canción El Beneficio de la Duda del señor o de los señores de Grupo Firme. Pues hoy quiero presentarles una nueva propuesta, Los Alfa 8, la orquesta colombiana dirigida por Ricardo Bustos, se mete con una canción que hasta ahora se conocía en otro terreno. El Beneficio de la Duda salió en 2024 en la voz del Grupo Firme, con letra y música del mexicano Jos Favela. El tema queda montado en esta ocasión sobre un excelente arreglo de salsa romántica, que es donde la orquesta siempre se ha movido con más soltura. La producción es de Ricardo Busto. Los Alfa 8 llevan más de 3 décadas en la carrera, haciendo buena música, una de las agrupaciones bien tradicionales de nuestro país. Pues bien, se arriesgó a hacer esta versión. ¿Qué tal? ¿Les gusta? Escuchen El Beneficio de la Duda, la versión de los Alfa 8.

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1: Muy variado está nuestro programa en cuanto a ritmos y, por supuesto, la música urbana no puede faltar en esta oportunidad. Capo explora la dualidad y la elegancia en su nueva canción. Esto se llama Reina Criminal. El artista colombiano vallecaucano continúa consolidando su propuesta dentro de la industria musical con el estreno de Reina Criminal, lanzado bajo el sello La Industria y con la producción musical a cargo de Kiss Meat. El sencillo amplía el universo artístico del intérprete mediante la exploración de sonidos contemporáneos y una marcada identidad conceptual. La canción profundiza en la estética denominada Afro Rosa, un concepto creativo que busca equilibrar la sensibilidad y la fuerza, demostrando que la satisfacción y la autenticidad de la calle puede coexistir en una misma propuesta sonora. Inspirado en la premisa de que los opuestos se complementan, el proyecto construye una narrativa sobre dos facetas de un mismo personaje, una vinculada al entorno urbano, la arquitectura y la elegancia, la otra conectada con el mar, la naturaleza y la libertad. El video fue grabado nada más y nada menos que en Mallorca, ciudad hermosa de España. Él se llama Capo y hoy presenta Reina Criminal en Mundo Música.

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1: Tal vez el artista que puede ser número uno del momento en Colombia, en la parte interna, es increíble el reconocimiento que tiene, donde va en Colombia llena. El cantante Silvestre Dangond y la cantautora venezolana Elena Ross presentan hoy Efectos Secundarios, su primera colaboración musical. Una apuesta que une dos estilos distintos en una propuesta marcada por el pop latino, la frescura de sus interpretaciones y una historia centrada en la euforia de un nuevo amor. La canción explora las emociones que surgen al inicio de una relación a través de una melodía contemporánea y una producción que combina la fuerza interpretativa de Silvestre Dangond con la sensibilidad y el estilo compositivo que han caracterizado la carrera de Elena Ross. Este lanzamiento representa el primer trabajo conjunto entre ambos artistas, quienes destacaron el valor de compartir sus universos musicales. Silvestre aseguró que desde hace tiempo admiraba el talento de Elena y expresó que esta colaboración también simboliza el cariño que siente por Venezuela, país con el que ha mantenido una estrecha relación a lo largo de su trayectoria. Elena Ross afirmó que trabajar junto a Silvestre ha sido una experiencia especial y resaltó que, aunque ambos provienen de géneros diferentes, comparten una misma visión sobre la música como un espacio para transmitir emociones y acompañar al público a través de sus canciones. El video fue grabado en Miami. Aquí está desde Venezuela Elena Ross y el gran Silvestre Dangond. Se llama Efectos Secundarios en Mundo Música.
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1: Todavía nos quedan más canciones de nuevos artistas y otros reconocidos que se unen. La música latina vuelve a presenciar un cruce generacional estratégico, eso sí, con el lanzamiento de Fue con un baile. Es el nuevo sencillo que une el talento emergente de Mickey La Senza, así se llama este cantante urbano, y la trayectoria de uno ya muy reconocido como es Willy García, ex Son de Cali, ex Grupo Niche. La propuesta busca romper barreras de estilo y edad, respetando la instrumentación clásica del ritmo caribeño al tiempo que incorpora el lenguaje, la producción contemporánea y la energía propia del panorama urbano. Detrás de este proyecto se encuentran dos figuras representativas de sus respectivas áreas. Mickey La Senza se ha posicionado como uno de los creativos y productores con mayor proyección dentro del movimiento urbano en Colombia, destacando por su versatilidad para transmitir por distintos géneros. Por su parte, Willy García, con más de 3 décadas de trayectoria como embajador de la salsa colombiana a nivel internacional, aporta la solidez de su voz en un año clave para lo que es su carrera. La canción se llama Fue con un baile y suena muy bien, por eso se las traigo hoy en Mundo Música.
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1: Para eso estamos aquí cada semana. Ella es Paola Jara. Lanza Mi Momento Más Humilde. Es el nuevo sencillo con el que propone una visión diferente del despecho. En esta ocasión, la artista deja de lado el dolor y el resentimiento para interpretar una historia en la que el amor propio, la seguridad y la fortaleza toman el protagonismo tras el final de una relación. La canción presenta a una mujer que ha superado el pasado y enfrenta los recuerdos con tranquilidad, incluso con humor. A través de su letra, Paola Jara transmite un mensaje de autoestima y cierre emocional, alejándose de las narrativas tradicionales del desamor que suelen centrarse en el sufrimiento. Uno de los versos que resume la esencia del sencillo es: te doy permiso, puedes presumirme, una frase que refleja la confianza del personaje y que busca llegar al fondo de los corazones de quienes han logrado superar una ruptura sin perder su tranquilidad. Según explicó la artista, lo que más la motiva de esta canción fue mostrar que las historias de despecho también pueden contarse desde una perspectiva diferente. Muchas veces creemos que estas historias solo pueden hablar del dolor, pero aquí hay una mujer que ya recuperó su paz y puede mirar el pasado con una sonrisa. Musicalmente, Mi Momento Más Humilde conserva la esencia de la música regional colombiana que ha caracterizado la carrera de la cantante, pero incorpora una producción con un sonido más actual que acompaña el mensaje de la canción sin perder su identidad. Una de las preferidas de la música popular, Paola Jara.

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1: Y llega un artista con un recorrido muy amplio. Estoy hablando de Gloria Trevi, que presenta su nuevo sencillo, La Mexicana. La canción se llama Pompas de Jabón y surge de un momento de reflexión en el que la artista decidió transformar las decepciones y las exigencias de la vida en una celebración del presente. Con una letra que evoca coloridas imágenes muy fiel a su estilo de composición, la artista mexicana invita a divertirse y celebrar la vida. El coro de Pompas de Jabón se reveló hace varias semanas y comenzó a hacerse viral en las redes sociales gracias a su espíritu de celebración. Gloria Trevi expresó: "Esta canción la hice desde ese lugar cuando a veces nos encontramos tristes, trabajando mucho, cargando con duelos y con alguna pena, alguna traición, algún trabajo pesado que tiene que hacer porque son parte de tus obligaciones. De repente llegas a ese lugar en el que te das cuenta que eres muy feliz simplemente por el hecho de despertar y que eso es más que un motivo para celebrar y para empezar el día feliz, con ánimo, haciendo una celebración porque lo único que tenemos es el día de hoy y hay que celebrarlo". La artista agregó que aunque la canción puede parecer simple, realmente tiene profundidad. Pompas de Jabón es el primer sencillo del que será el álbum número 15 en la trayectoria de la artista, que será lanzado el próximo año. La de A mí me gusta andar de pelo suelto, ella es Gloria Trevi en Mundo Música.
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1: 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Tal vez muchos tienen la referencia de la telenovela Betty la Fea, de uno de sus personajes, Nicolás Mora. Él se llama Mario Duarte y además de ser actor, también es cantante y fue uno de los creadores de la agrupación La Derecha, una banda bogotana de rock. Pues bien, otra banda muy importante, Orquesta La 33, de algo llamado como salsa urbana, se han unido y han traído una canción legendaria para volverla a escuchar. Esta canción se llama Ay, qué dolor, es original de la agrupación La Derecha, fue lanzada en 1994. El tema fue interpretado y grabado completamente en vivo en el Movistar Arena de Bogotá durante un evento cultural. Los arreglos, la adaptación estuvo a cargo del director de la orquesta, Sergio y Santiago Mejía, y le pone la voz del cantante original de La Derecha, como es Mario Duarte. Esto se llama Hay Dolor. Vamos a ver qué tal suena aquí en Mundo Música.

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1: Esta fue la semana número 24 de nuestro programa semanal de novedades, recomendados, canciones nuevas. Gracias a nuestras emisoras de la Red de Medios Ciudadanos del Eje Cafetero por permitirme estar con ustedes cada semana.
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3: La una en punto.
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3: Hola, ¿qué tal? Soy Armando Plata con los Global Hits en Iberoamérica y el mundo en la cuarta semana de julio de 2026, con artistas de Estados Unidos, México, Colombia, Nigeria, Chile, Argentina, Francia, Israel, Estados Unidos. Inglaterra. Comienza Global Hits 607 con un cantautor de Los Ángeles, California, que descubre una infidelidad. La canción se titula Earring, Arete, y está interpretada por Malcolm Todd. Erin es un indie rock y alternative pop que narra la historia de un hombre que descubre que su pareja le es infiel al notar que lleva un arete que no le pertenece. Erin se viraliza en TikTok, acumula más de 50 millones de reproducciones y llega a finales de julio de 2026 al número 4 del ranking mundial de Spotify. Gana la portada de Global Hits 607.

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2: La cantante colombiana Gracie Rendón logra su mejor figuración internacional en toda su carrera con
3: Hoy por fin.
2: Ya pa' qué, Farruko, Gracie y Steve Aoki. Logra este tema un gran impulso luego de Tomorrowland en Bélgica, de ser número uno por más de un mes en Puerto Rico y de llegar al número uno de monitor latino en el mercado hispanoparlante de Estados Unidos en los primeros días de agosto de 2026.

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2: Shakira es la artista colombiana de mayor proyección mundial en toda la historia. Con Dai Dai, himno oficial del Mundial de Fútbol 2026, mantiene su dominio en todas las plataformas digitales del planeta. Un pop mundial con influencia de afrobeat y latino, con frases en inglés, español, italiano, francés y japonés. En los primeros días de agosto de 2026, es la segunda canción más popular del mundo en Top 40 Charts y número uno digital de iTunes, Deezer, Apple Music y YouTube.

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1: Olivia Rodrigo empata con Bad Bunny con la mayor cantidad de números uno en el Billboard Global 200 desde su creación en 2020, después de BTS y Taylor Swift. Stupid Song, la canción estúpida de Olivia Rodrigo, un pop rock y alternative pop. Tercer sencillo del álbum Te Ves Muy Triste para Alguien Que Está Tan Enamorada. Esta cantautora estadounidense, que tiene 23 años de edad, supera al rapero canadiense Drake con el mejor debut de un artista solista en 2026. Stupid Song es el cuarto tema de mayor rotación a nivel internacional según Top 40 Charts en los primeros días de agosto de 2026.

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1: Estas dos voces conquistan el primer lugar de Argentina con un tema que retrata una pausa en una relación.
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1: Besos en pausa, con Agus Berlasconi y Yamis Abdi. Este pop latino describe una relación que entra en pausa, pero mantiene la esperanza de retomarse. Berlasconi es un actor conocido por su participación en series juveniles. Yami es una destacada cantante de Argentina de música pop. En los primeros días de agosto de 2026, según Monitor Latino, es el nuevo número uno de República Argentina. Y es...
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1: Bibi Rexha sale de Warner Music y luego la hace como artista independiente con estas dos canciones. La primera, New Religion, 19 semanas en cartelera y 14 semanas como número uno en el conteo del EDM de Global Dance Charts de Holanda. Bibi Rexha además pega este otro impacto al lado del DJ de Francia, David Guetta. Sad Girls, un dance pop y progressive house sobre una mujer en la pista de baile con el corazón roto que se niega a irse hasta que termine la última canción. En los primeros días de agosto de 2026 sube al tercer puesto mundial del EDM según Global Dance Charts.

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1: Un trío de productores de Israel con base en Los Ángeles escala posiciones en el ranking mundial con su primer sencillo. Self-Aware, interpretada por Temple City, alternative rock e indie pop sobre una relación conflictiva y la autoconciencia emocional. Se viraliza en TikTok con clips grabados en un desierto y es la primera banda de Israel en entrar al Hot 100 de Billboard en Estados Unidos. En los primeros días de agosto de 2026, la sexta canción más popular en el mundo según Top 40 Charts.

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1: Esta fusión de pop latino con regional mexicano consolida a una nueva estrella mexicana. Fuiste tú, Mar Solís, hija del famoso ícono Marco Antonio Solís. Prueba que su talento y dedicación está por encima de la imagen de su padre. Según la revista Rolling Stone, se pronostica que Mar Solís entrará en la mejor etapa de su carrera con un alto potencial comercial. Fuiste tú completa 2 semanas en el primer lugar de Monitor Latino México entre julio y agosto de 2026.

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1: Esta cantante de Estados Unidos desplaza a Mariah Carey y a Whitney Houston en toda la historia de Billboard. She's from Texas, I can tell by the way he's two stepping round the room. Completa 15 semanas en la cima del Hot 100 de Billboard. Choosing Texas de Ella Langley, country contemporáneo sobre una mujer que se huele la preferencia de su hombre por las chicas y la cultura de Texas. La canción más longeva en la cima de Estados Unidos entre mujeres y artistas masculinos. Además, sube al número 2 del planeta según Top 40 Charts a finales de julio de 2026.

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1: En 1983 el mundo conoce a Polly Pocket, una muñeca de 2 centímetros de alto. 43 años después, Polly Pocket revienta en Chile como canción. Un tema que evoca la nostalgia de la infancia. Compara a una mujer con la muñeca Polly Pocket por su apariencia compacta y atractiva. Los intérpretes son Martin White, un artista chileno de reggaetón urbano, y Cat Eyes, una cantante también de Chile. Logran en los primeros días de agosto de 2026 el número uno de Chile según la data publicada por Monitor Latino.

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1: El DJ con mayores ingresos en el planeta tiene otro impacto global sobre la satisfacción emocional de una relación. Satisfy, interpretada por Calvin Harris y Jazzy. Harris, productor y DJ escocés, con la cantante irlandesa Jazzy, se unen en este tema house que la rompe en las pistas del mundo y sube al segundo lugar del ranking EDM según las mediciones de Global Dance Charts al terminar julio de 2026.

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1: Esta banda de Sinaloa, con cerca de 90 años de trayectoria, revive un clásico del folclore de México.
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1: La cama de piedra, un tema original de José Sánchez Aldaña, interpretada por la banda El Recodo. Una versión con arreglos propios del grupo y la producción ejecutiva de Pepe Aguilar, en un proyecto homenaje a su padre, don Antonio Aguilar. La canción se ubica en el número uno de Monitor Latino en Centroamérica a comienzos de agosto de 2026.

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1: La cantante estadounidense Oltra Naté toca las puertas del cielo tras tres décadas de carrera con este house francés. Moving to the Sun, una acertada amalgama de Afro House con House que literalmente se toma la tierra. Interpretada por Hugel, I'm an Angel y Oltra Naté, muestra el deseo de escapar hacia el sol en busca de la libertad. Hugel es el productor más solicitado, el productor de moda desde su presentación en Coachella 2026. Y este es el tema con mayor número de búsquedas en Shazam, número 3 mundial de Global Dance Charts, número 1 de Beatport, nuevo número 1 mundial de Top 40 Charts. Y Top de Global Hits 607.

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5: La 1:57.
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1: ¿Ha pensado en la importancia de la conciencia y el efecto que ésta tiene en el quehacer cotidiano? Piénselo y verá que es demasiado mezquino vender nuestra conciencia por una teja, por un mercado o por un tamal. Y claro, por la ineficiencia y ambición de un funcionario público elegido por 4 años. Sobre el tema, Camilo Mancera, de la Misión de Observación Electoral, afirma.
2: Son premisas muy básicas que ya le permiten saber que algo está mal. No se requiere saber que el delito de la compra de votos es una corrupción de sufragante, como sale en el Código Penal. No, se debe saber que uno no debe vender su conciencia por 50.000 pesos, por un bulto de cemento, por cualquiera de las dádivas que se han venido utilizando como una mala práctica en nuestro territorio.

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6: Hola Colombia, Jenny Ramírez y César Jiménez le damos la bienvenida a Colombia Hits, el único conteo donde las canciones hablan, pero los datos cuentan la historia.
7: Cada semana analizamos el comportamiento real de la música en las emisoras colombianas gracias al monitoreo de ACR Decibeles, que sigue el desempeño de más de 300 estaciones de radio en todo el país.
6: Hoy nos metemos de lleno en el Top 10 Tropical, un listado donde los clásicos siguen dando la pelea. Los nuevos sonidos ganan terreno, los departamentos nos revelan dónde está latiendo con más fuerza cada éxito.
7: Antes de comenzar, un dato que vale la pena mirar de cerca: en las 5 primeras posiciones del ranking hay un patrón evidente. Cundinamarca lidera el comportamiento de todas estas canciones, consolidándose como el principal mercado para la música tropical en la radio colombiana. Antioquia, Valle del Cauca y Norte de Santander aparecen como los departamentos que más acompañan esa tendencia.
6: Hay canciones que se convierten en un clásico desde el primer acorde, y A Dormir Junticos es una de ellas. Interpretada por Eddie Herrera y Liz, esa historia hace parte del álbum Paso Firme, y con el paso de los años ha mantenido su vigencia gracias a nuevas versiones que conectan a diferentes generaciones. En el monitoreo de ACR Decibeles, la canción acumula con más de 5 millones de impactos y se mantiene fuerte en sonadas en Cundinamarca, seguido de Antioquia y Valle del Cauca.
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1: Cuando Chichi Peralta lanzó Procura, demostró que era posible fusionar merengue, bachata y pop latino en una sola producción. Más de dos décadas después, continúa siendo una de las canciones más programadas del repertorio tropical. En Colombia alcanza 6,2 millones de impactos y concentra gran parte de su comportamiento en Cundinamarca, donde mantiene una destacada presencia en la programación de las emisoras monitoreadas por ACR Decibeles.
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1: Hay canciones que nacen para convertirse en la banda sonora de las celebraciones y Fiesta Forever es una de ellas. Charly Gómez construyó un tema pensado para las pistas de baile, donde la energía y los metales son protagonistas.
2: En el monitoreo de ACR Decibeles, la canción acumula 6,2 millones de impactos en las emisoras colombianas, una cifra que la mantiene dentro del top 10 tropical del mes. Así suena Fiesta Forever en Colombia Hits.
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1: Hay artistas que nunca abandonan la radio y Rodolfo Aicardi es uno de ellos. Décadas después de su lanzamiento, Tormentos continúa demostrando que los clásicos siguen teniendo un lugar privilegiado en la programación tropical del país. En lo corrido de julio registró 6,5 millones de impactos según ACR Decibeles. Una muestra de que el legado de Aicardi continúa conectando con nuevas audiencias sin perder el cariño de quienes crecieron con su música. Los dejamos con Tormentos de Rodolfo Aicardi en Colombia Hits. ¡Colombia!

0: Hay canciones que nunca necesitan presentación. Me voy para Medellín. Es una de ellas. Décadas después de su lanzamiento, sigue siendo una referencia obligada de la música tropical colombiana. Este mes suma 6.7 millones de impactos en las emisoras del país en el monitoreo de ACR Decibeles. Así suena Me voy para Medellín, del Combo de las Estrellas.
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0: Los datos muestran cómo cambia el mapa musical del país. Mientras algunas canciones concentran la mayor parte de sus impactos en un solo departamento, otras tienen un comportamiento mucho más equilibrado entre regiones.
1: En la primera mención especial del ranking de Colombia Hits, tenemos a Silvestre Dangond, quien apostó por darle una nueva vida a sus éxitos, llevando el pacto al terreno de la bachata con Manuel Turizo.
0: La estrategia funcionó y la canción continúa presente en la radio nacional. Según ACR Decibeles, registra 5,7 millones de impactos, confirmando que esta reinterpretación logró conectar con una audiencia diferente sin perder la esencia del tema original. Así suena el pacto versión bachata de Manuel Turizo y Silvestre Dangond en Colombia Hits.
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3: Hey, yo. Salome, reina. 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Vamos a ver.

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1: Entramos al top 5 con una obra que hace parte del patrimonio musical colombiano, Colombia Tierra Querida, compuesta por el maestro Lucho Bermúdez, ha trascendido generaciones hasta convertirse en uno de los símbolos sonoros del país. Pero su vigencia no es solamente emocional. En el monitoreo de ACR Decibeles suma 7.1 millones de impactos y presenta uno de los comportamientos territoriales más equilibrados del ranking. Cundinamarca aporta el 26.84% de los impactos, Antioquia el 25.86% y el Valle del Cauca el 25.19%. En otras palabras, es un éxito que prácticamente se escucha con la misma fuerza en tres principales regiones del país. Así suena Colombia Tierra Querida en Colombia Hit.

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1: Entramos al top 4 con una agrupación que lleva décadas haciendo parte de la historia musical tropical colombiana. Afrosound vuelve a demostrar que su catálogo sigue encontrando espacio en la radio y en las celebraciones del país. En lo corrido de julio, Tiro al Blanco registró 7,2 millones de impactos en el monitoreo de ACR decibeles. Lo llamativo está en su comportamiento regional. Cundinamarca concentra el 48,56% de los impactos, seguida de Antioquia con 28% y Quindío con un 9,34%. Es decir, cerca de 8 de cada 10 impactos del tema provienen de estos tres departamentos. Los dejamos con un clásico que sigue concentrando nuevas audiencias sin perder su esencia. Tiro al Blanco de Afrosound en Colombia Hits.
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0: Antes de finalizar, tenemos la segunda mención especial del ranking con la canción que puso en el mapa internacional a Manuel Turizo, La Bachata. Lanzada en el 2022 como parte del álbum 2000, llevó a Manuel Turizo a explorar sonidos más cercanos a la bachata sin abandonar su esencia pop y urbana, convirtiéndose en uno de los mayores éxitos de su carrera.
1: Los datos de ACR Decibeles muestran que el tema acumula 5,8 millones de impactos en las emisoras colombianas. Una cifra que demuestra que, 4 años después de su lanzamiento, sigue encontrando espacio en la programación. Así suena La Bachata de Manuel Turizo en Colombia Hits.
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2: Llegamos al podio de nuestro ranking inspirado en el comportamiento de Tropical en julio. Las tres canciones que lideran el ranking superan juntas las 25 millones de impactos en la radio colombiana. Además, Cundinamarca aparece como el principal departamento por cada una de ellas, confirmado el enorme peso que tiene esta región en el consumo de música tropical, según el monitoreo de ACR Decibeles.
3: Entramos al podio y aquí los datos empiezan a contar una historia muy interesante.
2: En la tercera posición aparece una colaboración que une las voces de Omar Acevedo y Omar Enríquez, artistas de amplia trayectoria dentro de la música tropical, En Vida, canción que apuesta por una producción moderna sin perder el sonido tradicional que caracteriza a sus intérpretes.
3: De acuerdo con ACR Decibeles, la canción alcanza 7,5 millones de impactos, consolidándose entre las producciones tropicales de mayor presencia en las emisoras colombianas durante julio. Los dejamos con Vida de Omar Acevedo y Omar Enrique en Colombia Hits.
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1: Entramos a la casilla 2 con un clásico moderno. A diferencia de otras canciones del ranking, Me Hace Daño Verte de Fresto. Tiene uno de los comportamientos más equilibrados del top 10 de Colombia Hits.
2: La canción suma 8,8 millones de impactos en las emisoras colombianas monitoreadas por ACR Decibeles. Cundinamarca aporta el 44%, mientras Antioquia participa con el 16% y Risaralda con un buen sólido 6%.
1: Con una consolidación palpable en las emisoras del país, los dejamos con Me Hace Daño Verte en Colombia Hits.
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1: Y llegamos al número uno de esta semana en el especial tropical de Colombia Hits.
2: Una canción que ha construido un desempeño contundente en la radio colombiana y que hoy lidera el ranking respaldado por los datos de ACR Decibeles.
1: La primera posición reúne dos generaciones y dos estilos que encontraron un punto de encuentro. Xavi, una de las revelaciones de la música regional mexicana, se une al colombiano Manuel Turizo en Privado, una colaboración que rápidamente logró conectar con la radio latinoamericana.
2: En Colombia, el tema acumula 9.4 millones de impactos según ACR Decibeles. Cundinamarca, Valle del Cauca y Boyacá son los departamentos con mayor concentración. Los dejamos con En Privado del Xavi y Manuel Turizo en Colombia Hits.
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1: Así termina el recorrido por las 12 canciones tropicales con mayor impacto de la radio en Colombia. Recuerde que este ranking se construye con el monitoreo de ACR Decibeles, que analiza el comportamiento de más de 300 emisoras en el país.
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2: Las 3 y un minuto.
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1: Controles judiciales muy débiles y la indiferencia social generalizada favorecen la impunidad de los delitos electorales. Sin sanciones, en medio de la impunidad, son muchos los que aspiran una y otra vez a los cargos públicos y una y otra vez son elegidos en medio de la indiferencia y el desconocimiento de los electores.
2: Así lo expresa Elizabeth Ungar, politóloga y magíster en sociología jurídica.
3: Hemos identificado que hay la ausencia de tres formas de control que favorecen la corrupción, que son la debilidad de los controles judiciales, que se traduce en impunidad, y la falta de eficacia y eficiencia, digamos, de la justicia para sancionar a los corruptos. El otro es la tremenda debilidad de la sanción social que ejercemos los ciudadanos. Aceptamos ciertas cosas, el tema del dinero fácil, si los demás lo hacen, ¿yo por qué no lo voy a hacer? Pues voto por ese porque esta vez me ofreció más el funcionario que de la noche a la mañana pasa del Renault 4, de golpe aparece con un BMW enfrente a su oficina y la gente dice, wow, este tipo es un duro, esta señora es una dura, pero nadie se pregunta o no se quiere preguntar, bueno, ¿y esto de dónde salió? Lo pongo un poco caricaturesco, pero eso pasa mucho y los ciudadanos debemos sancionar socialmente a los delincuentes, debemos sancionar socialmente a los corruptos.

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5: Las 3 y 6 minutos.
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1: La democracia nos cobija a todos e incluye el derecho a exigir otros derechos. Como ciudadanos, tenemos el derecho a exigir que los servidores públicos hagan su trabajo en beneficio de todos. Nuestro voto tiene el poder de transformar, pero también equilibra y distribuye cargas de poder político en nuestro territorio. Se trata de entender lo valioso y poderoso que es nuestro voto. Tiene el poder de transformar para bien o para mal. Y en definitiva, la decisión es nuestra. Dejemos la pereza y tomemos conciencia. Así lo afirma Alejandra Barrios, directora de la Misión de Observación Electoral.
2: El tema de la democracia como una política pública es el tema de la democracia en todos los escenarios. Es decir, que uno sepa, entiende y participa en escenarios democráticos de tomas de decisiones. A nosotros nos arrebataron el derecho a exigir y nos entregaron el colabóreme a cambio. Funcionarios públicos que entiendan que son funcionarios públicos, que sirven al ciudadano, no que lograron tener un trabajo en el que se anclan todas

la vida y desde ahí mandan, parcelas de poder. Si nosotros logramos entender el concepto de democracia, el tema de lo electoral viene inherente. Pero aquí hacemos formación en lo electoral, porque nos parece que lo más importante es aprender a manejar el tarjetón, pero no explicamos por qué es tan importante manejar bien el tarjetón, porque eso se traduce en distribución de poder político. Lo hacemos al revés, pero el camino corto. Y en el camino corto, pues el país que tenemos responde al camino corto de la pereza.

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1: 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Las 3 y 25 minutos.
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1: En las regiones donde la minería es parte de la economía local, las elecciones territoriales del mes de octubre cobran una importancia vital, porque serán los alcaldes, los diputados, los concejales y los gobernadores, apoyados en la participación ciudadana, quienes tendrán la posibilidad de cambiar o mejorar las lógicas que hoy generan conflictos e impactos ambientales, e incluso dar a esos conflictos salidas democráticas. Así lo explica Fabio Velázquez, director de la Fundación Foro Nacional por Colombia.
2: De alguna manera uno podría decir, en zonas donde hay explotación de recursos naturales, la elección de un alcalde o de un concejal, de un gobernador o de un diputado es vital, porque ellos van a ser los que de alguna manera van a resolver los impactos que va generando la actividad extractiva. Son una actividad en el territorio y tienen incidencia en los actores locales, en los gobernantes, en los gobernados, en los actores armados, en las empresas, en la cooperación internacional. Todo el mundo está, digamos, ya involucrado en unas lógicas que hoy están generando efectos negativos, diríamos, sociales y ambientales, pero que pueden tener una salida también desde el punto de vista de la democracia.

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1: Damas y caballeros, con ustedes el poder del merengue, Raúl Acosta y Oro Sólido.

En Pensilvania Estéreo son las 3:48 minutos. 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
0: En Pensilvania Estéreo son las 3:55 minutos.
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1: Saber quién es cada uno de los posibles elegidos es imprescindible para el desarrollo de nuestra democracia. Este es el momento de abandonar el voto por intuición, por olfato y el que se regala al amigo del amigo, el jefe o al patrón. Si elegimos los mejores, nuestro futuro también lo será. Así lo reitera Fabio Velázquez, director de la Fundación Foro Nacional por Colombia.
2: Yo creo que el factor información es muy importante, que la gente sepa de qué se trata lo que está ocurriendo en su territorio. ¿Cuáles son las consecuencias sociales, económicas, territoriales, ambientales, positivas y negativas? Yo creo que hoy en el territorio, y por eso la próxima elección de autoridades territoriales, lo que hay es que establecer pactos de gobernanza democrática. Elegimos los buenos alcaldes, pero para que se sienten a dialogar con la gente, para que se sienten a dialogar con los actores económicos, ¿no es cierto? Elegimos buenos concejales para que cumplan su papel en esa dirección. Hay que promover lo público. Promover lo público es eso, es que nos sentemos a pensar el pueblo, el territorio, qué queremos ser, cómo lo podemos hacer y sobre todo, quién pone qué. Elijamos los buenos alcaldes o los buenos gobernadores o los buenos concejales, porque esa elección va a depender mucho que haya condiciones en el territorio para construir la paz. Es decir, que haya condiciones de diálogo, condiciones de respeto, condiciones de posibilidades de negociación en torno al futuro del territorio. Y ese futuro hoy está marcado por el tema de la paz, de tal manera que si desaprovechamos esta oportunidad, vamos a tener otros, qué sé yo, 25 años tratando de resolver los problemas que no hemos resuelto hasta el momento. Y yo creo que las nuevas autoridades territoriales deberían ser los principales agentes de la paz. Y está en manos de nosotros, de la sociedad, de los electores, escoger a los buenos gobernantes.

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0: 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Que Dios me lo bendiga.
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0: en Pensilvania Estéreo son las 4:22 minutos.
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0: borrachera.
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3: En Pensilvania Estéreo son las 4:27 minutos.
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16: Masturbarse está bien, pero haciendo el amor conoces más gente.

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3: En Pensilvania Estéreo son las 4:57 minutos.
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0: En Pensilvania Estéreo son las 5. 3 minutos.
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5: 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En Pensilvania Stereo son las 5:26 minutos.
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1: www.cnecuentasclaras.com es la plataforma electrónica que permite a los ciudadanos hacer el seguimiento de la rendición de cuentas de los candidatos en esas elecciones. Porque si bien en Colombia es legal la financiación mixta de las campañas, en ocasiones los dineros privados que financian a los candidatos se convierten en devolución de favores, que en definitiva son actos de corrupción. Sandra Martínez, de la organización Transparencia por Colombia.
2: Es importante saber que el desarrollo de las campañas tienen un costo y cada vez esos costos son más onerosos. Todo candidato, todo partido que quiera participar en el proceso electoral, pues se ha visto en la necesidad de buscar recursos para eso. La ley en Colombia permite una financiación mixta, que quiere decir que hay aporte de recursos públicos y también que se pueden buscar recursos privados. ¿Dónde están, digamos, como los riesgos de corrupción en el proceso electoral? Algunos que tienen que ver con los delitos electorales, pero otros riesgos están vía financiamiento de las campañas. Y estos riesgos tienen que ver más con la incursión de recursos privados. En algunos casos puede llevar a que este candidato, es decir, yo te aporto una plata, pero en el momento en que tú salgas elegido, yo espero que tú hagas algo para favorecerme a mí. Es muy importante poder tener una información frente a quienes están financiando, pero tome decisiones de manera proactiva frente a quién va a financiar, por qué lo va a financiar, cuáles son los criterios y hágalo público. Si los oyentes quieren entrar, www.cnecuentasclaras.com, van a encontrar la rendición de cuentas de los candidatos y van a poder estar haciéndole monitoreo en tiempo real a la rendición de cuentas de las elecciones 2015.

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0: En Pensilvania Estéreo son las 5:40 minutos.
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En Pensilvania Estéreo son las 5:51 minutos. 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
3: En Pensilvania Estéreo son las 6:03.
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0: En Pensilvania Estéreo son las 6:10.
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2: En Pensilvania Estéreo son las 6:20.

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2: Y que el alcalde tiene un poder inmenso en Colombia. Dependiendo de cada modalidad, el poder del alcalde va a ser mayor o menor. En Colombia tenemos un régimen fuertemente presidencialista. El alcalde tiene una legitimidad que no depende de sus concejales, sino que depende de la población que lo elige directamente, del soberano. Entonces tiene ahí un poder muy grande. Pero además la norma le da atribuciones muy fuertes. Para señalar solamente una, si el Consejo Municipal no aprueba el plan de desarrollo, el alcalde lo puede emitir por decreto. Pero el Consejo Municipal tiene una doble característica que además es un poco contradictoria en el régimen colombiano, y es el hecho de que a la vez es un cuerpo de representación política, en primer lugar. En segundo lugar, es un cuerpo de vigilancia política. Y en tercer lugar, es coadministrador. Eso hace que sea un híbrido muy complicado, tanto los concejales como los diputados, incluso las juntas administradoras locales donde existen. Entonces, los concejales tienen un papel muy raro, porque ellos definen planta municipal, aprueban el presupuesto, aprueban el plan de desarrollo, es decir, hacen labores de decisión administrativa, pero a la vez son cuerpo de representación política y a la vez le hacen control político al alcalde. Eso hace que en el caso colombiano es juez y parte, y entre juez y parte termina siendo más parte que juez. Los concejales terminan negociando con el alcalde, ¿no es cierto? Entonces te apruebo el presupuesto, pero si tú me das unas cuotas. Y esa es un poco la lógica un poco perversa que ha dominado en el escenario colombiano. Digamos, tratar de generar en la gente una conciencia sobre cuál puede ser el rol ideal de un concejal o de un diputado. Sin embargo, a nosotros nos parece que ellos pueden jugar un papel muy importante, sobre todo como representantes de intereses ciudadanos y como fuentes de control político hacia el alcalde. Y eso rompe con una tradición, y tiene que romper con una tradición, que es la tradición de acuerdos por debajo de la mesa con las autoridades, con el Ejecutivo, para poder tener ganancias electorales que les permitan reproducirse electoralmente. Ahí está el punto de perversidad, que es la lógica invertida. Ayudamos a la gente para que nos elijan. No nos eligen para ayudar a la gente. Lo importante es acumular electoral y políticamente, no prestar un servicio de desarrollo al territorio. Los mejores también son aquellos concejales que operan como representantes de intereses ciudadanos, que dialogan con la gente, que recogen y plantean para tomar decisiones, y aquellos que además conocen la trama de la gestión pública y pueden actuar en función de ella.

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0: Tú que eres el refugio de los débiles, Cristo, ten piedad.
1: Cristo, ten piedad.
0: Tú que eres la esperanza de los pecadores, Señor, ten piedad.
1: Señor, ten piedad.
0: Dios Todopoderoso, tenga misericordia de nosotros, perdone nuestros pecados y nos lleve a la vida eterna.
1: Amén.
0: Glorifiquemos juntos al Señor diciendo, gloria a Dios en el cielo y en la tierra paz a los hombres que ama el Señor. Por tu inmensa gloria te alabamos, te bendecimos, te adoramos, te glorificamos. Te damos gracias, Señor, Dios Rey Celestial, Dios Padre Todopoderoso. Señor Hijo Único Jesucristo, Señor Dios Cordero de Dios, Hijo del Padre, tú que quitas el pecado del mundo, ten piedad de nosotros. Tú que quitas el pecado del mundo, atiende nuestra súplica. Tú que estás sentado a la derecha del Padre, ten piedad de nosotros, porque solo tú eres santo, solo tú, Señor, solo tú, Altísimo Jesucristo, con el Espíritu Santo, en la gloria de Dios Padre. Oremos. Atiende, Señor, a tus siervos y derrama tu bondad imperecedera sobre los que te suplican, para que renueves lo que creaste y lo conserves renovado en estos que te alaban como autor y como guía. Por nuestro Señor Jesucristo, tu Hijo, que vive y reina contigo en la unidad del Espíritu,

0: Lectura del libro de Isaías. Esto dice el Señor: oigan, sedientos, todos acudan por agua, vengan también los que tienen dinero, compren trigo, coman y vengan y compren sin dinero de balde, sino de leche. ¿Por qué gastar dinero en lo que no alimenta y el salario en lo que no hartura? Escúchenme atentos y comerán bien. Saborearán platos sustanciosos. Inclinen su oído y vengan a mí. Escúchenme y vivirán. Sellaré con ustedes una alianza perpetua, las misericordias firmes hechas de David. Palabra de Dios.
1: Te alabamos, Señor.
2: Abres tú la mano, Señor, y nos sacias.
1: Abres tú la mano, Señor, y nos sacias.
2: El Señor es clemente y misericordioso, lento a la cólera y rico en piedad. El Señor es bueno con todos, es cariñoso con todas sus criaturas.
1: Abres tú la mano, Señor, y nos sacias.
2: Los ojos de todos te están aguardando. Tú les das la comida a su tiempo. Abres tú la mano y sacias de favores a todo viviente.
1: Abres tú la mano, Señor, y nos sacias.
2: El Señor es justo en todos sus caminos, es bondadoso en todas sus acciones. Cerca está el Señor de los que lo invocan, de los que lo invocan sinceramente.
1: Abres tú la mano, Señor, y nos sacias.
3: Lectura de la carta del apóstol San Pablo a los Romanos. Hermanos, ¿quién nos separará del amor de Cristo? ¿La tribulación, la angustia, la persecución, el hambre, la desnudez, el peligro, la espada? Pero en todo esto vencemos de sobra, gracias a aquel que nos ha amado. Pues estoy convencido de que ni muerte, ni vida, ni ángeles, ni principados, ni presente, ni futuro, ni potencias, ni altura, ni profundidad, ni ninguna otra criatura podrá separarnos del amor de Dios manifestado en Cristo nuestro Señor. Palabra de Dios.
1: Te alabamos, Señor.

0: En aquel tiempo, al enterarse Jesús de la muerte de Juan Bautista, se marchó allí en barca a solas a un lugar desierto. Cuando la gente lo supo, lo siguió por tierra desde los poblados. Al desembarcar vio Jesús una multitud, se compadeció de ella y curó a los enfermos. Como se hizo tarde, se acercaron los discípulos a decirle: «Estamos en despoblado y es muy tarde. Despide a la multitud para que vayan a las aldeas y compren comida». Jesús les replicó: «No hace falta que vayan, denles ustedes de comer». Ellos le replicaron: «Si aquí no tenemos más que 5 panes y 2 peces». Les dijo: «Tráiganmelos». Mandó a la gente que se recostara en la hierba, y tomando los 5 panes y los 2 peces, alzando la mirada al cielo, pronunció la bendición, partió los panes y se los dio a los discípulos. Los discípulos se los repartieron a la gente. Comieron todos y se saciaron, y recogieron 12 cestos llenos de sobras. Comieron unos 5000 hombres, sin contar mujeres y niños. Palabra del Señor.
1: Gloria a ti, Señor Jesús.

0: Muy bien, queridos hermanos, ya es víspera de domingo y hoy comenzamos entonces a entrar en el profundo misterio de nuestra fe, que es celebrar la resurrección de nuestro Señor Jesucristo. Yo en muchas ocasiones les he expresado la misma idea, y esa idea tiene que entrar en lo profundo de nuestro corazón. El centro de nuestra fe, el centro de nuestra vida espiritual, el centro de nuestra esperanza debe ser siempre Jesús vivo y resucitado. Y Él está aquí en medio de nosotros, y Él es el que nos ha convocado, y Él es el que nos ha llamado esta noche a encontrarnos con Él. Y Él se presenta en medio de nosotros de varias maneras. Ahora lo experimentamos vivo en su palabra. En esa primera lectura, por ejemplo, de Jeremías, de Isaías, que acabamos de escuchar, hoy Isaías nos muestra o nos coloca de frente a todos, de frente a un Dios que es generoso, que no se reserva nada. Hoy Isaías nos presenta a un Dios como un mercader, pero un mercader poderoso, mercader en el sentido de que tiene grandes experiencias para compartir con nosotros. Y nos dice Isaías: vengan y compren el mejor vino y la mejor leche. Vengan y compren al Señor y compren gratis. Y compren de balde. Hoy Isaías nos muestra a un Dios que es generoso con nosotros. Y sin embargo, aún nosotros sabiendo que Dios es generoso con nosotros, nosotros le damos la espalda y vamos a comprar felicidad en otros lugares donde no hay felicidad. Isaías nos hace la pregunta, después de presentarnos a un Dios generoso, que nos da todo gratis y que nos da lo mejor para vivir, nos hace la pregunta, ¿por qué van a comprar en otros lugares? Esa pregunta, hermanos, es la idea fundamental de esta lectura de Isaías, que tiene que tocar profundamente nuestro corazón. Hoy Isaías también nos invita a que todos miremos a Dios y lo descubramos generoso y que tiene todo lo necesario para nosotros vivir en este mundo, para ser buenos y para alcanzar la santidad, la salvación. Y preguntémonos, hermanos, descubriendo a Dios de esta manera, ¿cuántas veces nos vamos a buscar la felicidad donde no la hay? A buscar la felicidad en tantos pozos secos, a buscar la felicidad donde no está el agua viva, el vino que nos da la alegría, la leche que nos alimenta. ¿Cuántas veces nos vamos detrás de situaciones, personas, experiencias que lo único que hacen es volvernos más infelices? Hoy el Señor a través de Isaías nos está diciendo que Él lo tiene todo, que Él es todo para nosotros, que Él nos da todo gratis, que no se reserva nada para sus hijos. En cambio, el mundo nos ofrece falsos espejismos y después nos cobra supremamente caro, nos cobra con nuestra vida, nos cobra con la perdición. Preguntémonos en esta celebración, queridos hermanos, ¿en dónde busco yo la felicidad? ¿En dónde estoy gastando mis energías? ¿En dónde estoy gastando yo mi vida? ¿A qué le estoy dedicando yo mi tiempo, mis ilusiones, mis esperanzas, mi fe? ¿En quién apoyo mi vida en los momentos de dificultad? ¿A quién le doy gracias en los momentos de gozo? Hermanos, si es en Dios, adelante, sigue así. Pero si no es en Dios, si es en la falsedad del mundo, si es en el fango del mundo, pidámosle hoy al Señor que nos dé la fuerza de su Espíritu para reconocerlo a Él como el mercader que nos da todo gratis, que no nos cobrará nada y que al contrario nos recompensará con la salvación. Que el Señor nos ayude en esta lucha que tenemos como cristianos de alejarnos de todo aquello que no nos da verdadera felicidad, y pidámosle al Señor que nos dé la fuerza de acercarnos a Él, generoso, que se desborda en generosidad con cada uno de nosotros. Que María la Virgen, ella que experimentó la generosidad de Dios, ella que experimentó a Dios dándole todo, que ella como buena madre nos ayude a abrir el corazón y a descubrir a su Hijo Jesús con su generosidad como nuestro Salvador. Amén.
1: Amén.

0: Nos ponemos en pie y juntos profesamos nuestra fe. Creo en Dios, Padre Todopoderoso, Creador del cielo y de la tierra. Creo en Jesucristo, su único Hijo, nuestro Señor, que fue concebido por obra y gracia del Espíritu Santo. Santa María Virgen, padeció bajo el poder de Poncio Pilato, fue crucificado, muerto y sepultado, descendió a los infiernos, al tercer día resucitó de entre los muertos, subió a los cielos y está sentado a la derecha de Dios, Padre Todopoderoso, a juzgar a vivos y muertos.
1: A los vivos y a los muertos.
0: Creo en el Espíritu Santo, la Santa Iglesia Católica, la comunión de los santos, el perdón de los pecados, la resurrección de la carne y la vida eterna. En un momento de silencio, elevemos al Señor nuestras súplicas personales.

0: Y digamos juntos, Señor Dios nuestro, escúchanos.
1: Señor Dios nuestro, escúchanos.
0: Acoge, Padre de bondad, la súplica que tu pueblo te presenta por medio de tu Hijo Jesucristo, que vive y reina por los siglos de los siglos.
1: Amén.

0: Ora, hermanos, para que este sacrificio mío y de ustedes sea agradable a Dios Padre Todopoderoso.
1: El Señor reciba de tus manos este sacrificio para alabanza y gloria de Dios, para nuestro bien y el de toda su santa Iglesia.
0: Te pedimos, Señor, que en tu bondad sacrifiques estos dones. Aceptes la ofrenda de este sacrificio espiritual y nos transformes en oblación perenne. Por Jesucristo nuestro Señor. Ah. El

Porque tu amor al mundo fue tan misericordioso que nos enviaste como Redentor a tu propio Hijo. Y en todo lo hiciste semejante a nosotros, menos en el pecado, para poder así amar en nosotros lo que amabas en Él. Con su obediencia has restaurado aquellos dones que por nuestra desobediencia habíamos perdido. Por eso, Señor, nosotros

Santo eres en verdad, Señor, fuente de toda santidad. Por eso te pedimos que santifiques estos dones con la efusión de tu Espíritu, de manera que se conviertan para nosotros en el cuerpo y la sangre de tu Hijo Jesucristo, nuestro Señor, el cual, cuando iba a ser entregado a su pasión, voluntariamente aceptada, tomó pan, dándote gracias, lo partió y lo dio a su discípulo diciendo: tomen y coman todo de él, porque esto es mi cuerpo que será entregado por ustedes.

Del mismo modo, acabada la cena, tomó el cáliz y dándote gracias de nuevo, lo pasó a sus discípulos diciendo, tomen y beban todos de él, porque este es el cáliz de mi sangre, sangre de la alianza nueva y eterna, que será derramada por ustedes y por muchos para el perdón de los pecados. Hagan esto en conmemoración mía.

Así pues, Padre, al celebrar ahora el memorial de la muerte y resurrección de tu Hijo, te ofrecemos el pan de vida y el cáliz de salvación, y te damos gracias porque nos haces dignos de servirte en tu presencia. Te pedimos humildemente que el Espíritu Santo congregue en la unidad a cuantos participamos del cuerpo y la sangre de Cristo. Acuérdate, Señor, de tu Iglesia extendida por toda la tierra y reunida aquí en la víspera del domingo, día en que Cristo ha vencido a la muerte y nos ha hecho partícipes de su vida inmortal, y con el Papa León, con nuestro obispo Monseñor Genzi y todos los pastores que cuidan de tu pueblo, llévala a su perfección por la caridad. Acuérdate, Señor, también de nuestros hermanos que durmieron en la esperanza de la resurrección, especialmente nuestra hermana Edilma Betancourt, y de todos los que han muerto en tu misericordia, admítelos a contemplar la luz de tu rostro. Ten misericordia de todos nosotros, y así con María la Virgen, Madre de Dios, con San José, con los apóstoles y cuantos vivieron en tu amistad a través de los tiempos, merezcamos por tu Hijo Jesucristo compartir la vida eterna y cantar tus alabanzas. Por

Como Hijo de Dios, oremos juntos con la oración que Cristo nos enseñó. Padre nuestro que estás en el cielo, santificado sea tu nombre. Venga a nosotros tu reino. Hágase tu voluntad en la tierra como en el cielo. Danos hoy nuestro pan de cada día. Perdona nuestras ofensas como también nosotros perdonamos a los que nos ofenden. No nos dejes caer en la tentación y líbranos del mal.